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1: 7:28.
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0: 8:17.
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0: 8:33.
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0: 9:12.
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0: 9:31.
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0: 11 y 52 minutos.
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0: 1:31.
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1: 2 y 1 minuto.
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0: 3 y 11 minutos.
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0: 6:44.
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0: 4:15.
1: Buenos días, doña Guillermina. Pues subile pues volumen al radio. Están el amanecer en mi campo, en Campamento Estéreo. Eso es.

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0: 4:37.
1: Buenos días, mi campo. ¿Cómo amanecieron? Ya me cantó el gallo y ya me está sonando la emisora. Y el que madruga, Dios le ayuda.

0: 4:58.
1: Doña Norela, Doña Norela, si vos no madrugaste a escuchar Amanecer en mi campo, ah, perdiste la madrugada. Es que ahí ponen música muy buena.

0: 5:22.
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0: 5:45.
1: Me voy a ordeñar las vacas, escuchando Amanecer en mi campo en Campamento Estéreo. Eso es mucha berraquera de programa. No, mi hijo, por Dios.

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1: Salmo 91. Tú que habitas al amparo del Altísimo y resides a la sombra del Omnipotente, dile al Señor: mi amparo, mi refugio, mi Dios, en quien yo pongo mi confianza. Él te librará del lazo del cazador y del azote de la desgracia. Te cubrirá con sus plumas y hallarás bajo sus alas un refugio. No temerás los miedos de la noche, ni la flecha disparada de día, ni la peste que avanza en las tinieblas, ni la plaga que azota a pleno sol. Aunque caigan 1,000 hombres a tu lado y 10,000 a tu derecha, tú estarás fuera de peligro. Su lealtad será tu escudo y armadura. Basta que mire con tus ojos y verás cómo se le paga al impío. Pero tú dices: mi amparo es el Señor, tú has hecho del Altísimo tu asilo. La desgracia no te alcanzará, ni la plaga se acercará a tu tienda, pues a los ángeles les ha ordenado que te escolten en todos tus caminos. En sus manos te habrán de sostener para que no tropiece tu pie en alguna piedra. Andarás sobre víboras y leones, y pisarás cachorros y dragones. Pues a mí se acogió, lo libraré, lo protegeré, pues mi nombre conoció. Si me invoca, yo le responderé, y en la angustia estaré junto a él. Lo salvaré, le rendiré honores. Alargaré sus días como lo desea, y haré que pueda ver mi salvación.

esclarece la aurora del bello cielo. Otro día de vida, oh Dios, nos dais. Gracias a vos, creador del universo, oh Padre nuestro que en el cielo estáis. Nuestras voces unimos al concierto que el universo eleva en vuestro honor. De la tierra, del cielo, el mar profundo, tierno Padre, magnífico Hacedor. Conservad nuestras almas sin pecado, a nuestro cuerpo dad fuerza y salud, a nuestra mente iluminad piadoso con un rayo benéfico de luz. Por nuestra patria amada os suplicamos, por la Iglesia elevamos oración, por nuestros caros padres y familias, porque dichosos los hagáis, Señor. En vuestro santo nombre comenzamos este día de vida que nos dais. Haced que lo acabemos santamente, oh Padre nuestro que en el cielo estáis. Bendito sea Dios, Padre de nuestro Señor Jesucristo, que nos ha bendecido en la persona de Cristo con toda clase de bienes espirituales y materiales. Padre Dios, en tus manos encomendamos el día que estamos comenzando. En el nombre del Padre, del Hijo y del Espíritu Santo. Amén.

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0: Buenos días.
1: Muy buenos días, Padre.
0: Bienvenidos, hermanos, a celebrar el santo sacrificio de la Eucaristía. Hoy jueves vocacional, oremos precisamente por las vocaciones. El Señor siga surtiendo su iglesia de hombres y mujeres que quieran hacerse sacerdotes, religiosos y al matrimonio. Que el Señor siga llamando también a muchos jóvenes para que busquen la vida matrimonial donde se hacen las familias santas. Celebremos con fe. En el nombre del Padre, y del Hijo, y del Espíritu Santo.
1: Amén.
0: El Señor que nos ama esté con todos ustedes.
1: Y con tu espíritu.
0: En la diócesis nos piden que oremos por los historiadores. La Sagrada Eucaristía la ofrecemos en acción de gracias al Padre Marianito, según las intenciones de Orfanelli Valencia. Y pedimos por la salud y la vida de Emilia Macía López. En un momento de silencio, vamos a pedir perdón a Dios por nuestros pecados. De una u otra forma, todos hemos ofendido a Dios. Yo confieso ante Dios,
1: Todopoderoso y ante ustedes, hermanos, que he pecado mucho de pensamiento, palabra, obra y omisión. Por mi culpa, por mi gran culpa. Por eso ruego a Santa María, siempre Virgen, a los ángeles, a los santos y a ustedes, hermanos, que intercedan por mí ante Dios nuestro Señor.
0: El Señor, que es rico en misericordia, nos perdone los pecados y nos lleve a la vida eterna.
1: Amén.

0: Oremos. Oh Dios, tú hiciste del abad San Bernardo, inflamado por el celo de tu casa, una lámpara ardiente y luminosa en tu iglesia. Concédenos por su intercesión participar de su ferviente espíritu y caminar siempre como hijos de la luz. Te lo pedimos por nuestro Señor Jesucristo, tu Hijo, que vive y reina contigo en la unidad del Espíritu Santo y es Dios por los siglos de los siglos.
1: Amén.
0: Escuchemos la palabra.
1: Lectura de la profecía de Ezequiel. Esto dice el Señor: manifestaré la santidad de mi gran nombre, profanado entre los gentiles, porque ustedes lo han profanado en medio de ellos. Reconocerán las naciones que yo soy el Señor, oráculo del Señor Dios, cuando por medio de ustedes les haga ver mi santidad. Los recogeré de entre las naciones, los reuniré de todos los países y los llevaré a su tierra. Derramaré sobre ustedes un agua pura que los purificará. De todas las inmundicias e idolatrías los he de purificar, y les daré un corazón nuevo y les infundiré un espíritu nuevo. Arrancaré de su carne el corazón de piedra y les daré un corazón de carne. Les infundiré mi espíritu y haré que caminen según mis preceptos y que guarden y cumplan mis mandatos. Y habitarán en la tierra que di a sus padres. Ustedes serán mi pueblo y yo seré su Dios. Palabra de Dios. Derramaré sobre ustedes un agua pura que los purificará de todas sus inmundicias. Oh Dios, crea en mí un corazón puro, renuévame por dentro con espíritu firme. No me arrojes lejos de tu rostro, no me quites tu santo espíritu. Devuélveme la alegría de tu salvación, afiánzame con espíritu generoso. Enseñaré a los malvados tus caminos, los pecadores volverán a ti. Los sacrificios no te satisfacen. Si te ofrecieron holocausto, no lo querrías. El sacrificio agradable a Dios es un espíritu quebrantado, un corazón quebrantado y humillado. Tú, oh Dios, tú no lo desprecias. Porque Cristo, nuestro hermano, nos ha redimido. María.

María, alégrate. No endurezcan hoy su corazón. Escuchen la voz del Señor. Aleluya.

0: El Señor esté con ustedes.
1: Y con tu espíritu.
0: Lectura del Santo Evangelio según San Mateo.
1: Gloria a ti, Señor.
0: En aquel tiempo Jesús volvió a hablar en parábolas a los sumos sacerdotes y a los ancianos del pueblo diciendo: El reino de los cielos se parece a un rey que quiso celebrar la boda de su hijo. Mandó a sus criados para que llamaran a los convidados, pero no quisieron ir. Volvió a mandar a otros criados encargándoles que dijeran a los convidados: Tengo preparado el banquete, he matado terneros y reses cebadas y todo está a punto, vengan a la boda. Pero ellos no hicieron caso. Uno se marchó a sus tierras, otros a sus negocios. Los demás agarraron a los criados y los maltrataron y los mataron. El rey montó en cólera, envió sus tropas que acabaron con aquellos asesinos y prendieron fuego a la ciudad. Luego dijo a sus criados: La boda está preparada, pero los convidados no se la merecían. Vayan ahora a los cruces de los caminos y a todos los que encuentren, llámenlos a la boda. Los criados salieron a los caminos, reunieron a todos los que encontraron, malos y buenos. La sala del banquete se llenó de comensales. Cuando el rey entró a saludar a los comensales, reparó que uno no llevaba traje de fiesta y le dijo: Amigo, ¿cómo has entrado aquí sin el vestido de boda? El otro no abrió la boca. Entonces el rey dijo a los servidores: Átenlo de pies y manos y arrójenlo fuera, a las tinieblas. Allí será el llanto y el rechinar de dientes, porque muchos serán los llamados, pero poco los elegidos. Palabra del Señor.
1: Gloria a ti, Señor Jesús.
0: Por medio del profeta Ezequiel, hoy el Señor le manda un mensaje a la humanidad, de manera especial a la iglesia. Los recogeré de entre las naciones, los reuniré de todos los países y los llevaré a su tierra. Derramaré sobre ustedes un agua pura que los purificará. De todas sus inmundicias e idolatrías los he de purificar. Y dice: les daré un corazón nuevo y un espíritu nuevo. Infundiré mi espíritu en ustedes. Todo esto es una prefiguración de lo que va a ser el bautismo. Así como las aguas del diluvio acabaron con la humanidad por su pecado, de esa misma manera, por medio del agua, nosotros somos regenerados, convertidos en criaturas nuevas para merecer como herencia el reino de los cielos. Y por eso decíamos en el Salmo: derramaré sobre ustedes un agua pura que los purificará de todas sus inmundicias. Todos nosotros tenemos muchas inmundicias, muchas cosas que no son dignas de un cristiano, así como este señor del Evangelio que llegó a la fiesta sin traje de fiesta. Hay cosas que uno debe quitar de su vida que no le convienen. Por eso respondíamos, decía el Salmo, es el Salmo 50, muy bonito: Oh Dios, crea en mí un corazón puro, renuévame por dentro con espíritu firme. Que el Señor nos dé esa gracia de irnos renovando en el corazón, cada día ser mejores personas. Los sacrificios no te satisfacen, pero si te ofrecieron holocausto, tampoco lo querrías. El sacrificio que a ti te agrada es un corazón contrito y humillado. Humillémonos siempre ante el Señor. Nunca nos hagamos prepotentes, nunca nos enorgullezcamos y nunca nos alegremos de nuestro pecado. Al contrario, cada día entristecernos si hemos ofendido a Dios y pedirle la gracia de que Él nos ayude a convertirnos. Es el mismo Señor el que nos ayuda, no es nuestra gracia, es su misericordia y su gracia. Por eso dice: manifestaré la santidad de mi gran nombre, profanado entre los gentiles, haciendo de ustedes una nación nueva. Es Dios el que lo hace, no somos nosotros. Pero para que Él lo haga, nosotros tenemos que brindárnosle, brindarle el corazón para que Él lo vaya transformando. ¿Por qué? Porque nos puede pasar lo del Evangelio de hoy. Hay una fiesta preparada que es la salvación y Dios empieza a llamar, pero todos nos vamos haciendo los tontos. Mire que el Señor mandó llamar a los que habían sido invitados y todos sacaron una excusa. Por segunda vez volvió a llamar y sacaron ahora sí una excusa más grande. El uno se marchó a su tierra, el otro a sus negocios, los demás agarraron a los criados, los maltrataron y los mataron. La salvación está abierta para todos, pero Dios no obliga a nadie. Él simplemente hace la invitación. El que quiera, el que le dé la gana puede ir, así como en ese banquete de hoy. Si uno quiere, uno puede rechazar esa invitación de Dios. De hecho, puede que muchos en el mundo de hoy la estén rechazando, ¿sí? Cuando nos marchamos a nuestros propios intereses, cuando no buscamos de Dios. Y ahora, muchos de nosotros podremos decir, yo sí voy a la boda, yo voy a ir. Y puede que uno llegue sin el traje de fiesta. Para buscar de Dios también hay que estar preparaditos, hay que tener ciertas condiciones, ¿sí? Aunque Dios es misericordioso, pues Dios no le dijo a este tipo que no tenía traje de fiesta, hágase por allá en una esquinita, tranquilito, que no pasa nada. No, átenlo de pies y manos y tírenlo fuera. También hay que tener ciertas actitudes. En la medida en que uno se va acercando a las cosas de Dios, pues hay que ir teniendo ciertas actitudes, ¿sí? Es lo del traje de fiesta. No es ir con la misma gaminería de siempre, sino tener ciertas actitudes en el corazón. La actitud más bonita, la de la conversión. Este texto también nos permite, hermanos, hablar hoy de la forma como debemos venir vestidos al templo. Ojalá, pues aquí en el templo hay muy pocas personas y ya muy adultas, pues por lo general tenemos una buena forma de vestir. Pero sí, por la emisora vamos escuchando, y ojalá los que van a venir al templo a las celebraciones de los sacramentos, ojalá también traer una vestimenta apropiada para el lugar que vinimos a visitar. Hay personas a veces muy inmorales para vestirse y venir a las celebraciones. Incomodan al celebrante, incomodan a la asamblea, no son dignos del lugar donde están celebrando. Por eso hay que tener un vestido decoroso, decoroso. Cada día la humanidad se va vistiendo más feo, más que todo las mujeres. Los hombres seguimos como más o menos bien presentaditos, pero muchas mujeres y más que todo las jovencitas tienen una forma de vestir muy inmoral, muy vulgar, muy inapropiado para estar en la calle. Yo creo que uno también tiene que tener una buena forma de presentación personal, porque hay una frase que dice, vístete como te llamas para que te llamen como te vistes. Que San Bernardo Abad interceda por nosotros, un monje que fue un grande, él es doctor de la iglesia, un buen escritor, cantor, defensor de la Virgen Santísima, que Él interceda por nosotros y nos ayude a entender los misterios del reino. Amén.

0: Oren, queridos hermanos, para que este santo sacrificio de la Eucaristía sea agradable a Dios Padre Todopoderoso.
1: El Señor reciba de tus manos este sacrificio para alabanza y gloria de su nombre, para nuestro bien y el de toda su santa Iglesia.
0: Te ofrecemos, Señor, este sacrificio de unidad y de paz en memoria del abad San Bernardo, que brillante por su palabra y por sus obras defendió con firmeza la concordia y el orden en tu Iglesia. Por Jesucristo nuestro Señor.
1: Amén.
0: El Señor esté con ustedes.
1: Y con tu espíritu.
0: Levantemos el corazón.
1: Lo tenemos levantado hacia el Señor.
0: Demos gracias al Señor nuestro Dios.
1: Es justo y necesario.
0: Dios Padre bueno, tú has querido que nos reunamos delante de ti para celebrar esta fiesta contigo, para alabarte y para decirte lo mucho que te admiramos. Te alabamos por todas las cosas bellas que has hecho en el universo y por la alegría que has puesto en nuestro corazón. Te alabamos por la luz del sol y por la palabra que ilumina nuestra vida. Te damos gracias por esta tierra tan hermosa que nos has dado y por los hombres y mujeres que la habitamos. Te damos gracias por la vida. De verdad eres grande, Señor, tú nos amas. Tu Señor te preocupa siempre de nosotros y de toda la humanidad, y no quieres estar lejos de ninguno. Tú nos has enviado a Jesús, tu Hijo muy querido. Él vino para salvarnos, curó a los enfermos, perdonó a los pecadores, a todos les mostró tu amor, se hizo amigo de los niños y los bendijo. Pero no estamos solos para alabarte, Señor. La Iglesia entera, que es tu pueblo extendida por toda la tierra, canta tus alabanzas. Nosotros nos unimos a su canto con el Santo Padre, el Papa León, con nuestro obispo Luis Albeiro. También en el cielo la Santísima Virgen María, los apóstoles y los santos, entre ellos San Bernardo Abad y el Padre Marianito, te alaban sin cesar. Con ellos y con todos los ángeles te cantamos.

Padre Santo, para mostrarte nuestro agradecimiento, trajimos pan y trajimos vino. Haz que por la fuerza del Espíritu Santo se conviertan en el cuerpo y en la sangre de Jesucristo, tu Hijo amado. Así podremos ofrecerte, Padre, lo mismo que tú nos regalas. Jesús, un poco antes de su muerte, mientras cenaba con los apóstoles, tomó pan de la mesa. Después de darte gracias, te bendijo, lo partió y lo dio a los discípulos diciendo: tomen y coman todos de él, porque esto es mi cuerpo que será entregado por ustedes. Transforma nuestro corazón, Señor. Conviértenos a ti. Danos la gracia de buscar cada día más de ti, Señor. Terminada la cena, el Señor tomó la copa llena de vino y después de dar gracias se la pasó a los discípulos diciendo: tomen y beban todos de él, porque este es el cáliz de mi sangre, sangre de la alianza nueva y eterna, que será derramada por ustedes y por muchos para el perdón de los pecados. Y les dijo: hagan esto en conmemoración.

0: Este es el sacramento de nuestra fe.
1: Anunciamos tu muerte, proclamamos tu resurrección. Ven, Señor Jesús.
0: Padre, que tanto nos amas, deja que nos acerquemos a esta mesa santa para recibir el cuerpo y la sangre de tu Hijo, unidos como una sola familia en la alegría del Espíritu Santo. A ti, Señor, que nunca olvidas a nadie, te pedimos por el Papa León, por nuestro obispo Luis Albeiro, te pedimos por las personas que amamos y te pedimos también, Señor, por el eterno descanso de nuestros hermanos, los fieles difuntos. Llena de bendiciones a Orfanelli Valencia, que te ofrece esta Eucaristía en acción de gracias por la intercesión del Padre Marianito. Concédele larga vida y salud a Emilia Macías López, por cuyas intenciones ofrecemos esta Eucaristía. Te pedimos por los que sufren y por los tristes, en especial los damnificados por el terremoto, que pronto puedan reconstruir sus casitas. Te pedimos por todos los cristianos y por todos los que vivimos en este mundo. Y al ver todo lo que tú haces por medio de tu Hijo Jesús, nos quedamos admirados y de nuevo te damos gracias y te bendecimos. Por Cristo, con Él y en Él, a ti Dios Padre Omnipotente, en la unidad del Espíritu Santo, sean el honor y la gloria por los siglos de los siglos.
1: Amén.
0: Recémosle a nuestro Padre la oración que Jesús nos enseñó.
1: Padre nuestro que estás en el cielo, santificado sea tu nombre. Venga a nosotros tu reino. Hágase tu voluntad en la tierra como en el cielo. Danos hoy nuestro pan de cada día. Perdona nuestras ofensas, como también nosotros perdonamos a los que nos ofenden. No nos dejes caer en la tentación y líbranos de todo mal.
0: Líbranos de todos los males, Señor, la dureza del corazón. Concédenos la paz en nuestros días, para que, ayudados por tu misericordia, vivamos siempre libres de pecado, protegidos de toda perturbación, mientras esperamos la gloriosa venida de nuestro Salvador Jesucristo.
1: Tuyo es el reino, tuyo el poder y la gloria por siempre, Señor.
0: Señor Jesucristo, que dijiste a los apóstoles: la paz les dejo, mi paz les doy. No tengas en cuenta nuestros pecados, sino la fe de tu Iglesia. Conforme a tu palabra, concédele la paz y la unidad. Tú que vives y reinas por los siglos de los siglos.
1: Amén.
0: La paz del Señor esté con ustedes.
1: Y con tu espíritu.
0: Dense la paz.

0: Este es el Cordero de Dios que quita el pecado del mundo. Dichosos los invitados a la cena del Señor.
1: Señor, no soy digno de que entres en mi casa, pero una palabra tuya bastará para sanarme.
2: Que sea para mí un remedio salvador.
0: Doy la comunión primero por este ladito y luego paso al lado de allá.

0: Démosle gracias infinitas al Señor por tantas bondades para con nosotros, en especial este día de vida, esta Eucaristía. Démosle gracias a Dios por tantas maravillas, la agüita, el aire que respiramos, su palabra, su presencia sacramental. Digámosle por todo, gracias Señor.
1: Por todo, gracias Señor.
0: Oremos. Alimentados, el alimento que hemos recibido, Señor, en la celebración de San Bernardo Abad, produzca en nosotros su fruto, para que, instruidos por su doctrina y confortados por su ejemplo, nos dejemos arrebatar por el amor del Verbo encarnado, que vive y reina por los siglos de los siglos.
1: Amén.
0: Concédele, Señor, el descanso eterno.
1: Y de para ellos la luz perpetua.
0: Que nuestros hermanos los difuntos, por la misericordia de Dios, descansen en paz.
1: Amén.
0: El Señor llene de bendiciones a Orfanelli Valencia, que mandó ofrecer esta Santa Misa en acción de gracias al Padre Marianito, y bendiga a Emilia Macías López, que estaba pidiendo por su salud y por su vida. Nos bendiga a nosotros, que fuimos quienes la celebramos. No olvidemos en la tarde la hora santa y la Eucaristía también, para acercarnos cada día más al Señor. Ahorita pues voy a ir donde las monjas, a las 8:30 me debo ir, entonces le escribí a Patricia Cárdenas a ver si ella me ayuda con el programa de la emisora, para hablar un poco de lo que es la pastoral social, ¿sí? Y si de repente algunos se quieren ir preparando para hacer el programa de la emisora, me van contando, porque la idea también es que ustedes, los laicos, vayan participando bastantico en estas actividades parroquiales. Entonces, si ella puede, se hará el programa; si no, es porque estoy donde las monjitas. El Señor esté con ustedes.
1: Y con tu espíritu.
0: La bendición de Dios Todopoderoso, Padre, Hijo y Espíritu Santo, descienda sobre nosotros y nos acompañe siempre.
1: Amén.
0: En el nombre del Señor, se pueden ir en paz.
1: Demos gracias a Dios.
0: Bonito día, Dios y la Virgen los acompañen.
1: Gracias, Padre, lo mismo a usted, Dios le pague.
0: Muchas gracias.
2: En la Eucaristía, Cristo nos recibe a cada uno de nosotros. 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

0: Son los campanarios, esa canción se llama Celos, Duda y Rencor. Son los éxitos que a esta hora suenan a través de la molienda musical de la 975 FM Campamento Estéreo. ¿Qué tal? Un saludo muy especial para todos ustedes de muy buenos días.
1: ¡Hola!
0: Gracias por estar conectados con nosotros a esta hora de la mañana, disfrutando de los buenos éxitos, disfrutando de la buena música, de la molienda musical de Campamento Estéreo. A esta hora les acompaña este su amigo y servidor Santiago Roldán, compartiendo buena música, compartiendo buenos éxitos y, por supuesto, dándole alegría esta mañana, ¿no? Independientemente de todo lo que suceda en nuestras vidas, siempre hay que estar con el ánimo arriba, sí, señores, con toda la alegría, todo el sabor. 7:12 minutos. Buenos días, es la mañana de jueves 20 de agosto. Este mes ya entró a su recta final. Así que un saludito para todos. Gracias por sintonizarnos a esta hora de la mañana. Espero que este día sea maravilloso para todas aquellas personas que están en sintonía en esta mañana. Y por supuesto, pues, para todo el mundo en específico, pero en especial para todos ustedes, que este día sea bonito, que este día sea chévere, que todo le salga de la mejor manera. Y por supuesto, siempre en manos del Dios Todopoderoso. Ponemos esta nueva mañana, este nuevo día, todos esos proyectos que tenemos, todos y cada uno de ustedes, en sus hogares, en sus veredas, desde donde quiera que nos estén escuchando, desde sus lugares de trabajo, todos y cada uno de ustedes tienen un propósito en especial, tienen un propósito en específico, y pues que sea el momento para que ese pensamiento que usted tiene lo ponga en manos del Dios Todopoderoso. Todas esas tristezas, todas esas alegrías, y era pues que todo le sale de la mejor manera. Que si usted está pasando por un momento difícil, por una tristeza, que pues sea la oportunidad para entender que todo pasa, y que pues que el dolor de la tristeza que usted tiene en este momento no se compara con la grandeza de la felicidad que viene para usted. Esa es la invitación que tenemos para todos ustedes a través de la 975 FM Campamento Estéreo, siendo en Colombia las 7 de la mañana con 14 minutos. 7 de la mañana más 14 minutos, 321-746-5030. La línea habilitada para que todos ustedes se comuniquen con nosotros en la mañana, hagan los reportes de sintonía y, por supuesto, que con el mayor de los gustos los complacemos, les acompañamos a todos ustedes a través de esta su emisora, la 975 FM. Bueno, por acá tengo tengo mensaje de los oyentes. Gladys Villa, buenos días, ¿cómo estás? Audios en esta mañana, buenos días.
2: Hola, muy buenos días.
0: Hola,
2: ¿qué más? Locutores de la emisora Campamento Estéreo. Yo soy Diego Tavares de Chocho Escuela. Y quiero enviar un saludo muy especial para ustedes en cabina.

0: Y a Amalia Chavarría en campamento y a todos los que nos estén escuchando y me haces el favor y me colocas el disco, quedas tranquila de Olimpo Cardinal. Muchas
1: Listo.
0: gracias y feliz mañana.
1: De una instancia, un saludito para todos los amigos, amigas de Diego Tavares, que a esta hora está en sintonía de Campamento Estéreo. Siete, 15 minutos. Dice por acá, Santi, buenos días, porfa, me programas el gusto musical de Beatriz Pérez. Me superé, ok. Si la tengo, con el mayor de los gustos te compras. Listo, Rosmira, gracias por estar en sintonía en esta mañana. Dice, ¿cómo amaneces? Espero estés bien en compañía de tus seres queridos. Claro que sí, doña Emilce, un saludito para usted. Gracias por estar en sintonía a través de la 975 FM. Por acá dice, hola, buenos días, ¿cómo estás? Porfa, me regalas mi triste dolor. Listo, ya se lo programo. Siete, 16 minutos. Vamos a continuar con éxitos, con música en esta mañana y ya regreso para seguir complaciéndoles a todos ustedes. Y poquito a poco los complacemos en esta mañana. Gracias por reportar sintonía. 7:16. 7:16.

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0: Son los éxitos a esta hora de la mañana, trabajando en la 975 FM, 725 minutos. Escuchábamos esta buenísima canción, Mi Triste Dolor. Las hermanitas Cardona, los éxitos a esta hora a través de Campamento Estéreo. Norela Pérez de Palma, buenos días, ¿cómo está? ¿Cómo está doña Norela? ¿Qué ha hecho? ¿Cómo sigue esa salud? Por acá tengo audio de los oyentes, buenos días.
1: Santi, muy buenos días, deseo que estés muy bien.
0: Muchas gracias.
1: Un saludo muy especial para mi mamá Gloria. Uh-huh. Campamento Estéreo, la radio del Pato Regional, con madre, solo hay una de los relicarios.
0: Listo.
1: Muchísimas gracias.
0: Dale que sí. Madre, solo hay una, listo, ya lo programo, los relicarios. 7:26 minutos. Ahí están los éxitos que programan los oyentes. ¿Qué dicen por acá? Buenos días.
2: Muy buenos días, ¿cómo amaneció?
0: Muy bien.
2: Ay, me coloco la canción Cuatro Tablas de Ramiro Jaramillo.
0: Listo, de una.
2: Muchísimas gracias, que Dios lo bendiga.
0: Amén. Canción Cuatro Tablas de Argemiro Jaramillo, listo. Ya por aquí la tenemos programada en nuestra programación, en nuestro sistema. Más oyentes en la mañana, se dice por acá, buenos días.
3: Buenos días, Santiago, ¿cómo amaneces?
0: Muy bien. Espero
3: haya amanecido muy bien.
0: Gracias.
3: Un cordial saludo para ti, me haces honrarme colocar el temita Onda Tristeza. Gracias, yo escucho Campamento Estéreo, la radio Impacto Regional.
0: Eso,
3: que
0: muy
3: tengas
0: bien.
3: Un lindo y bendecido día.
0: Igualmente.
3: Te de la colina.
0: Listo, doña Dilma. Gracias por estar en sintonía en la mañana con nosotros. Todos los que reportan a través de nuestra línea 321-746-5030.
4: ¡Oh, qué música!
0: Claro, buena música a esta hora de la mañana. Por acá tengo más oyentes. ¿Qué dice por acá? Buenos días.
5: Muy buenos días, espero que estén bien.
0: Gracias.
5: Santiago, me hace el favor, me pones la canción Adiós, mi amor, de las Alondras.
0: Okay.
5: Muchísimas gracias y que tenga un feliz día.
0: Bueno, ya por acá. Voy a buscar la canción si la tengo con el mayor de los gustos. Y por acá vamos con otro oyente y ya continúo complaciéndoles a todos ustedes. Buenos días.
6: Muy buenos días, ¿cómo amaneció?
0: Bien, ¿y tú?
6: Por favor, el tema En Villa de Uriel Hernández.
0: Okay,
6: muchas gracias.
0: Listo, de una, hágale que sí, perfecto, ya se lo programo. Vamos a una pequeña pausa comercial y ya regresamos.
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7:28 minutos. Esos son nuestros oyentes. Ahí está ahora reportando sintonía. Llega para acá los relicarios. Esta canción se llama Madre, solo hay una.

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1: 7:35 es Argemiro Jaramillo, el poeta del despecho. La canción se llama Cuatro Tablas. Son los éxitos a esta hora de la mañana con Campamento y Cero. Venga, poquito a poco lo voy comprendiendo a todos ustedes. Gracias por estar reportando sintonía en esta mañana. Son muchos los que se comunican, los que envían sus audios, sus mensajes. Un saludo para Liliana Angostura, para Marina Vidales, para Beatriz Elena, para Doña Norma Parra, para todos los que a esta hora reportan sintonía, los que están desde La Truchera. Saluditos por allá en La Truchera. Me pregunto más mensajes. Buenos días.
2: Santiago, soy Memo del Barceno.
1: Memo,
2: colócame el disquito tan amable y me colocas el disquito. Adiós a la vida, de Darío Gómez. Muchas gracias.
1: Adiós a la vida, ahí está. Darío Gómez, saludito para Memo, para todos allá en la vereda del Barcino. Ahí está, ahora están reportando sintonía. A través de nuestra línea que es
3: 321-746-5030.
1: No se diga más, 736. Siguen los éxitos.
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2: Muy, pero muy, pero muy buenos días para todas las personas que están pendientes a esta hora de la mañana a escuchar un capítulo más, un capítulo diferente, un capítulo distinto del Centro de Orientación Naturista Mayor de Salud y Vida de Joaos en Yarumal. 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Los Secretos Ocultos de la Naturaleza. Me dirijo una vez más a cada uno de ustedes en este jueves que ya es 20 de agosto. Claro que sí, señores y señoras. Jueves y ya marca 20 de agosto. Así saludo en esta mañana de jueves entonces a todas las personas que nos escuchan en estas distintas veredas, oyentes que me escuchan en diferentes rincones o lugares, partes, sitios y alrededores, que por supuesto pertenecen o pertenecientes cercanos o aledaños acá a Campamento Antioquia. 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Éxito, felicidades.
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0: Enviados en la esperanza, avanzamos al encuentro con Cristo hasta ver a Cristo formado en ustedes. Hermanos, estamos en el mes de agosto. Agosto nos ofrece una oportunidad muy hermosa para reconocer el valor de nuestros adultos mayores, de nuestros abuelos, de esos hombres y mujeres que con sus manos, con sus sacrificios y con sus años de experiencia han ayudado a construir nuestras familias y nuestras comunidades. La palabra de Dios nos dice en el libro de los Proverbios: corona de los ancianos son sus nietos y orgullo de los hijos son sus padres. Qué hermoso es reconocer que nuestros mayores son una riqueza. Ellos tienen algo que no se aprende en los libros: la experiencia de la vida. Ellos conocen el valor del trabajo, conocen el sacrificio, conocen lo que significa madrugar, conocen lo que cuesta levantar una familia. Muchos de nuestros campesinos aprendieron desde niño a trabajar la tierra, a sembrar, a esperar la lluvia, a enfrentar el sol, a levantarse después de las dificultades y a confiar siempre en Dios. Por eso hoy quiero decirles a nuestros adultos mayores: gracias, gracias por lo que sembraron, gracias por sus consejos, gracias por sus sacrificios, gracias por las veces que trabajaron en el silencio para que nosotros pudiéramos tener mejor oportunidades. Gracias por enseñarnos que la vida no siempre es fácil, pero que siempre vale la pena seguir adelante. Y a los hijos y nietos quiero decirles algo: no esperemos a perder a nuestros mayores para valorar su presencia. Visitemos a nuestros padres, llamemos a nuestros abuelos, escuchemos sus historias, preguntémosles cómo era la vida cuando ellos eran jóvenes, abracémoslos, digámosles que los queremos, porque llegará un día en que ya no podremos escuchar aquella voz, recibir aquel consejo o sentir aquel abrazo, y entonces entenderemos que muchas veces tuvimos un tesoro en casa y no supimos descubrirlo. Queridos amigos, también quiero que este mes nos ayude a valorar nuestras raíces. Somos hijos de una tierra campesina, somos gente trabajadora, somos gente que sabe luchar, somos gente que madruga, somos gente que siembra, y quien siembra sabe algo muy importante: no todo fruto llega inmediatamente, hay que esperar, hay que cuidar, hay que perseverar, y así también es la vida. Hay momentos en que parece que nada está dando fruto, pero Dios sigue trabajando silenciosamente. Por eso, en este mes de agosto, pidámosle al Señor que nos enseñe a valorar lo que tenemos, a respetar a nuestros mayores, a amar nuestras raíces y agradecer la historia que Dios ha escrito en nuestras familias. Y si todavía tiene a tu padre, a tu madre, a tu abuelo, a tu abuela, no dejes pasar este día sin decirles: gracias por mi vida, gracias por todo lo que hiciste por mí, te quiero. Que Nuestra Señora del Rosario bendiga a nuestras familias, que Dios bendiga a nuestros adultos mayores, que bendiga a nuestros campesinos, a nuestros trabajadores, a nuestros niños y jóvenes, y que nunca olvidemos de dónde venimos, porque quien conoce sus raíces puede crecer con más fuerza hacia el futuro. Soy el padre José Luis Sánchez Castillo y hoy quiero dejarte una frase para llenar el corazón: nuestros mayores son las raíces de nuestra historia. Cuidarlos, escucharlos y amarlos es una manera de agradecerle a Dios por la vida. Que Dios los bendiga y los acompañe siempre, en el nombre del Padre y del Hijo y del Espíritu Santo. Amén.
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0: buenos días, Santiago. ¿Cómo amaneció? Para saludarlo y desearle que se encuentre bien. Para felicitarlo por la programación, que está muy buena, para que me haga el favor y me salude a doña Luz Noelia Vélez en Santa Ana, a María Elena Murillo en San Alejandro, a Liliana Teortúa en La Quiebra y a doña Celina Álvarez en La Culebrita y a Diego Tavares en Chocho Escuela. Y me haga el favor y me coloque el gusto musical de Norma Parra en San Antonio Angostura con el disco Valemos Igual. Muchísimas gracias y que pase un excelente día.
1: Ahí escuchamos esta buenísima canción, Valemos Igual, el Kin Emilio Gaviria. Son los éxitos que programan los oyentes a esta hora de la mañana trabajando en la 975 FM. Por acá nos solicita la canción de Sierra, de esta sierra a otra sierra. Siempre por acá buscando, y pues si la tenemos en la mayor de los gustos, la programamos. Listo, Lady. Listo para Lady en Angostura. Más oyentes en la mañana, buenos días.
2: Buenos días, Santi, ¿cómo amaneciste?
1: Muy bien.
2: Espero que bien.
1: Gracias.
2: Hablas con Luz Marina de Ali de aquí a la Mar de los.
1: ¿Qué más, para Luz Marina? ¿Cómo estás?
2: Si estás tan amable y me colocas la ciega, mira, te pague y te agradezco.
1: Amén, con gusto. Ya lo programo. Saludito para doña Luz Marina, que a esta hora está en sintonía de Campamento Estéreo, disfrutando de la buena programación, de la buena música a esta hora de la mañana. Mañana de Molienda Musical. Más oyentes en la mañana, que dice por acá. Buenos días.
3: Buenos días, Santiago.
1: ¿Cómo está?
3: Para que me hagas el favor y me coloque la siguiente canción. Ni sí. Me llores ni me nombres.
1: Okay.
3: Para saludar a esta horda de los chorros.
1: Sí.
3: Y a María Pérez. Dios te bendiga y muchas gracias.
1: Dale, con gusto. Esos son los oyentes a esta hora reportando sintonía. Por acá dice, buenos días, Santiago, ¿cómo estás? Me tan amable regalarme la canción Tulba, Tumba del Olvido, de los duros del despecho, listo. Y Daniela Chavarría desde Campamento. Daniela, ¿qué más pues? ¿Cómo has estado? ¿Qué has hecho? 8 o 7 minutos. Llega Juan Carlos Hurtado Landeriego. Esta canción se llama La Ciega.

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1: Así es, esa es la Molienda Musical de Campamento Estéreo. Ustedes ahí están ahora programando canciones, programando buena música a través de la 975 FM, Radio de Impacto del Norte, Radio de Impacto Regional. Llega por acá Noé Morales. Esta canción se llama La Carta.

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1: Señor,

Muy buenos días, querida comunidad campamenteña en el área urbana y rural. Hoy no están los sacerdotes acá presentes haciendo el programa Caminando con Jesús. Hoy le han pedido el favor que lo haga la pastoral social del municipio de nuestra parroquia, Nuestra Señora del Rosario. Hoy es un honor para mí dirigir este programa. Primero, demos gracias a Dios. Gracias, Padre, por darnos la oportunidad de levantarnos nuevamente, de abrir nuestros ojos y seguir contemplando las maravillas que tienes para nosotros. Gracias por nuestra familia, nuestro techo, nuestro alimento. Gracias por tantos beneficios recibidos en el transcurso de nuestra vida. En tus manos está todo lo que nos rodea. ¿Qué tengo yo que no me lo hayas dado tú? Padre Celestial, hoy jueves sacerdotal, hoy jueves eucarístico, tú eres el centro de nuestra vida. Sin ti no somos nada. Tú eres el médico, la medicina, tú eres la paz en los momentos de tormenta, tú eres la medicina en el momento del dolor, tú eres nuestro refugio en los momentos más difíciles que pasan por nuestra vida. Entonces, un saludo muy especial en nombre de la pastoral social Cáritas de nuestro municipio. Ahora sí, voy a hablar. ¿Qué es Cáritas? Cáritas es la organización oficial de acción caritativa y social de la Iglesia Católica. Es una red mundial presente en más de 165 países que trabaja por el desarrollo humano integral y le ayuda a las personas más vulnerables. Su nombre viene de la palabra griega caridad, que significa amor en acción. En Colombia se conoce oficialmente como Pastoral Social Cáritas Colombiana y es un organismo que coordina la labor social y caritativa de la Iglesia en el país. ¿Para qué sirve la Pastoral Social Cáritas? Sirve para amar y servir a los más pobres y excluidos, siguiendo el mandamiento de Jesús: amarás a tu prójimo como a ti mismo. Sus principales funciones son ayudas humanitarias, alimentos, ropa, albergue, medicinas o a quienes lo necesitan, acompañamiento permanente. En pocas palabras, Cáritas es el corazón de la Iglesia que pone en movimiento. No es solo dar, es amar sirviendo, es ver a cada persona necesitada y decirle: tú eres importante, yo te acompaño, yo te valoro y juntos podemos salir adelante.

Hoy Dios te dice tu mano, tu tiempo, tu cariño. Eso es lo más hermoso que puedes dar, porque cuando amas a tu hermano, estás amando a Dios. Hoy les vamos a contar cómo viene evolucionando la pastoral social. La pastoral social nació en nuestra parroquia Nuestra Señora del Rosario en el 12 de abril del año 2025. Ya llevamos más de 2 años. Nuestro coordinador general es el padre, nuestro párroco, el padre José Luis Sánchez Castillo, y la coordinadora de tesorera, encargada de organizar todo dentro de la pastoral, soy yo, María Patricia Cárdenas. Tengo un grupo de mujeres que aman profundamente este servicio, porque este servicio no es pagado. Este servicio es dado desde el corazón por el bien de toda la comunidad y especialmente por los más necesitados. Y está integrado quienes manejan el almacén, el banco de alimentos. Allí es donde llegan toda la ropa que tan amablemente y generosamente todas las familias de campamento en el área urbana, rural y fuera de campamento, porque nos llegan donaciones de Cali, también nos han llegado de Bogotá, Medellín, Yarumal y también de España y también de Italia. Entonces, hijos de campamento que han escuchado hablar de la pastoral, ellos se vinculan a través de sus donaciones. Allí llegan en la ropa, nosotros las clasificamos y hay 3 precios, 10 mil, 20 mil y 2 mil pesos. Toda la ropa es clasificada. ¿Qué hace la pastoral social? Nosotros todos los días hay una diferente atendiendo el almacén o banco de alimentos. Está la señora Nilva López, Meira López, Nuri Cárdenas y Patricia Cárdenas. Nosotros somos las encargadas de atender el almacén. También contamos con ese apoyo fundamental de la señora Cecilia Arroyave, de Marinelsi Sánchez y Célida Quiroz, que son las encargadas de hacer las empanadas, que ya comenzamos nuevamente a salir cada 8 días a vender las empanadas de la pastoral social para seguir recogiendo fondos para el servicio, la caridad de todas las familias campamenteñas. Nosotros allí dentro de la pastoral tenemos una cuenta. Todo lo que se vende, sean 10 mil pesos, 20 mil, 50, 200, lo que se recoja en el día, nosotros tenemos una cuenta. Esa cuenta la maneja directamente la parroquia. Entonces nosotros consignamos allí el dinero. Estos son para obras parroquiales. Durante todo este tiempo, gracias a Dios, gracias a Mamita María, gracias a la familia de Nazaret, la pastoral social ha crecido demasiado en campamento. Y con esto hemos podido contribuir a las obras parroquiales. Pudimos regalar, gracias a los que donan, a los que compran y a nuestro trabajo, sin ningún interés, que lo hacemos, porque lo hacemos voluntariamente, por amor a nuestra parroquia y amor al prójimo. Pudimos hacer la sacristía, que ya es conocido por toda la comunidad campamenteña. Pudimos pintar el pesebre. Pudimos dar todas las andas nuevas para cargar los santos en las fiestas patronales. Pudimos también restaurar a San José, patriarca de la iglesia. Pudimos también colaborar con la restauración de una banca. Y ahora, con lo que le pasó a nuestro párroco, pudimos contribuir para que él pudiera pagar el trabajador que está arreglando la casa de nuestro Señor y también para la remodelación del oratorio. Entonces, esto es gracias a ustedes, gracias a todas las familias de campamento, a quienes me escuchan de otros lugares que no sean de campamento y se quieran unir a la pastoral social. Esto es una acción en movimiento por el servicio de campamento. Como dice nuestro Padre Celestial, amar sin esperar nada a cambio, solamente seguir el ejemplo de nuestro Padre Celestial, que dio la vida por amor hacia nosotros. También nosotros dentro de la pastoral tenemos las siguientes acciones. Primero, tenemos muchas personas que tan amablemente nos ayudan
en la pastoral y que nos ayudan a través de sus veredas, como está Johnny García, Eliana Casas, doña Marta Uribe, doña Fabiola Álvarez, que nos ayuda cuando ella puede estar aquí en campamento muy amablemente, y tantas otras personas que siempre se vinculan a las acciones que nosotros hacemos. Nosotros cada dos meses rifamos un mercado a $1,000 la boleta. Esa plata del mercado, la de ahora, la vamos a donar a la parroquia para poder contribuir con el pago de los oficiales. Pero casi siempre la guardamos en la cuenta de la parroquia. ¿Por qué? Porque nosotros mensualmente damos 30 mercados. Yo sé que cada uno de ustedes, siempre que van a misa, especialmente los jueves sacerdotales y eucarísticos, ustedes llevan el arrocito, llevan papas, llevan varios de los productos de la canasta familiar, pero hace falta muchos otros para nosotros poder organizar un mercado más completo, y nosotros tenemos que comprar los demás productos. Esto también, un agradecimiento muy especial a uno de los comerciantes de acá de campamento, el supermercado Nuevo Sol, que siempre, si no tenemos la plata, nosotros allí podemos fiar alguno de los productos y podemos darle el mercado a las personas. Nosotros damos 30 mercados, hemos dado más de 840 mercados en estos dos años. Esto es una bendición de Dios, es una bendición de ustedes que regalan sus cosas, es una bendición para todos nosotros que también estamos allí pendientes de clasificar cada uno de los productos que llegan de la canasta familiar. También la pastoral social presta un servicio grandísimo. Cuando hay una calamidad, y que Dios nos favorezca de todo mal y peligro, pero aquí en campamento se ha presentado, y especialmente la que pasó en la vereda San Roque, nosotros inmediatamente llamamos a las familias, se les puede brindar una colaboración, tanto en especie como también económica. Eso también es caridad, y eso lo hacemos a través de la pastoral social. Queda sino la gratitud para todos ustedes, porque sin ustedes la pastoral no existiría. Ustedes son la razón de ser de nosotros. Cuando hablamos, y todos los días, sé que en cada uno de sus hogares, y todos los que me están escuchando, sé que lo primero que hacen cuando se levantan es dar una mirada hacia nuestro Padre Celestial y decir gracias. Gracias porque cuántas otras personas hoy están en un hospital, llenas de alambres, llenas de estar esperando que llegue el médico a ver si pueden salir de este lugar o no. Y nosotros nos podemos levantar. Y nosotros, a través de levantarnos, podemos abrir nuestros ojos y abrir nuestras manos para servir. Siempre que sirvamos, sirvamos con el corazón, porque todo lo que nosotros hacemos desde el fondo de nuestro corazón, nada se queda sin recibir la bendición de nuestro Padre Celestial. Tú das una y te devuelven dos. Por cada acción que tú hagas, siempre ahí está nuestro Padre regalándonos bienestar, regalándonos mucha salud, regalándonos bienestar para todas nuestras familias. Entonces, desde la pastoral social, un abrazo fraternal para todas las familias de campamento. Cuenten que este lugar siempre estará con las puertas abiertas para servirnos. Nosotros allí también hacemos otras obras que solamente las conocen las personas a quienes hemos ido a dárselas, porque como dice la palabra, lo que tu mano derecha haga no lo tiene que decir saber la izquierda. Pero cuando se tratan de estos regalos que los dan ustedes para la pastoral, sí hay que comentarle a la gente en qué se invierte lo que nosotros vendemos. También la pastoral social tiene otra de sus misiones, y es acompañar cuando alguien muere. Nosotros vamos a esa familia, le compartimos con ellos una palabra de aliento, una oración. También cuando están enfermos, nosotros los visitamos. Quisiéramos poder estar también en el área rural, pero realmente somos 7 mujeres y nos queda a veces muy complejo para atender tantos momentos que se viven en nuestros entornos. Pero sí, aquí en el área urbana sí lo hemos hecho, y también
por allí, por los lados del cementerio. Hemos visitado varios enfermos. Entonces, la pastoral social es un apoyo, es el corazón de la parroquia, es esos que les ayudan a ellos, a nuestros sacerdotes. Recuerden que hoy hay que decirle a Dios, gracias por nuestros sacerdotes, gracias porque a través de esas manos consagradas está la presencia de nuestro Señor. Gracias porque a través de la Sagrada Comunión está viva la presencia de Dios entre nosotros. Gracias por este lugar de oración, porque cuando tú llegas a la iglesia es un lugar mágico, un lugar sublime, un lugar que te toca el corazón. Allí está en el oratorio Jesús Eucaristía. Entonces tenemos que amar nuestros sacerdotes. Si les podemos dar la mano, hacerlo con el corazón. Ayudar siempre a las obras parroquiales, porque allí donde está la iglesia está Cristo, y Cristo somos todos nosotros, pero allí está el centro, que es Jesús Eucaristía. Querida comunidad, ayudémonos todos, pidámosle a Dios que nos acompañe y que nos proteja. Vemos que en un momento se nos cambia la vida, vemos como nuestros hermanos de Armenia, de Pereira, del Chocó, de tantos lugares que lo han perdido todo en un segundo. Entonces, siempre demos lo mejor de nosotros por los demás. Pidámosle a Dios que tenga misericordia de nuestras falencias, que también las hemos cometido en el transcurso de nuestra vida. Pero nunca es tarde para volver a comenzar, y comenzar con un corazón lleno de amor, de paz y de alegría y de servicio por los demás.

0: La pastoral social es el corazón y la misión. Amar y servir a los demás como Jesús nos enseñó. El banco de alimentos es una herramienta concreta. Llevar pan y esperanza a la mesa de quien tiene hambre. Juntos transformaremos la caridad en justicia y ayuda con dignidad. Nunca, nunca en la vida dejemos de abrir nuestras manos para ayudar al que lo necesita. Y ya como el ya se me terminó el tiempo, aquí corre demasiado el tiempo en la emisora Campamento Estéreo 97.5, pero gracias a esta emisora también podemos llegar a tantas familias campamenteñas. Aprovecho también antes de despedirme, decirles que si todos nos mantenemos unidos en oración, transformaremos a nuestro territorio, transformaremos nuestras familias. Nunca se pierde la oración, quien lo hace con amor, quien lo hace con fe. Cuando todos nos unimos en oración, se transforma todo. Mamita María siempre en cada una de sus apariciones ha dicho, hacer el rosario con devoción, que nunca falte en los hogares el Santo Rosario, que las familias permanezcan unidas, que las comunidades continuamente estén en oración, porque la fuerza más poderosa que tenemos para poder pedir a Dios protección por nuestro territorio, por este pueblo tan lindo, esta geografía tan hermosa que Dios nos ha regalado, a pesar de las dificultades, a pesar de que todos pensamos tan diferentes, a pesar de todo, tenemos que darle gracias a Dios, porque es que las diferencias no nos aíslan, las diferencias nos pueden unir, porque las ideas suyas me pueden servir para las mías y construir juntos un mejor territorio. Desde la pastoral social, cuente que siempre nuestras oraciones para toda nuestra comunidad campamenteña, y los invito que siempre que estemos en la iglesia estemos constantemente en oración. Es la manera que tenemos como buenos cristianos de hacer cada día el Santo Rosario, lo vamos desgranando. Mamita María está feliz en el cielo. Ella intercede ante su Hijo por la protección de todos nosotros. Pidamos por nuestra niñez, por nuestros jóvenes, por nuestros adolescentes. Ellos son hoy el presente. Mañana en sus manos estará el futuro del campamento. Para todas las familias campamenteñas, desde la pastoral social, un abrazo fraternal, bendiciones, y que Mamita María, San José y nuestro Señor los acompañe siempre.
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0: Marcamos el tiempo, son las 9 de la mañana con 10 minutos, 9 de la mañana, 10. Señores, ¿qué tal? Buenos días, ¿cómo están? ¿Cómo amanecen, oyentes de Campamento Estéreo? Buenos días, un saludo especial para todos ustedes. ¿Qué tal? ¿Cómo están? ¿Cómo amanecen? Aquí estamos con la buena música y los buenos éxitos de la radio de Impacto Regional Campamento Estéreo.
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0: Marcamos ya las 9:28 minutos, 9 de la mañana con 28 en Campamento Estéreo 97.5.
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0: Seguimos disfrutando más música, más canciones que programan ustedes a esta hora. Doña Norela, buenos días, ¿cómo amaneció? Por acá canciones que programan ustedes. La Casa Vacía, Marco Tulio Rodríguez, el médico de la canción, sonando en esta mañana, son las 9:29 minutos. Estamos de jueves 20 de agosto en la radio de Impacto Regional.
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0: Así seguimos disfrutando con todos ustedes, los oyentes, en esta mañana. Canciones que van programando ustedes a través de la línea del 321-746-5030. Habilitado para todos ustedes en esta mañana para que se programen en este jueves. ¿Qué andan haciendo? Cuenten a ver. La gente que está en molienda, un abrazo para todos ustedes que están en la molienda en este jueves. Comenzaron ya a fabricar la panela en sus fincas, en sus trapiches. Ahí está, pues, un saludito para todos. Son las 9 de la mañana, 32 minutos. Saludándoles a todos los que están en la finca hoy haciendo panelitas sabroso. Se sienten esos olores. Así cuando está hirviendo, cuando está cocinando la panela. Qué rico, ¿cierto? Por acá la gente que está moliendo cerca a nuestro municipio de campamento, que comenzaron la molienda desde hoy jueves. Tienen buena panelita para sacar este fin de semana. Entonces, pues, un saludo muy especial a ustedes que trabajan arduamente y que disfrutan de la programación de Campamento Estéreo 97.5. Ramón Callejas. ¿Dónde está esa pareja, pues? Ahí está la música con Afrozón. Esa pareja, canción de la autoría de Ramón Callejas Barbarán. En la 975 FM en este jueves. Disfrutando ya y comenzando prácticamente el fin de semana con la 975 FM.
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Marcamos ya las 9:40, un manantial de amor, el binomio de oro de América, la Escuela del Vallenato, sonando fuerte a esa hora de la mañana. Buena música, la buena selección musical para todos ustedes. Los invitamos para que sigan conectados con nosotros, disfrutando esta mañana espectacular de jueves, los éxitos en la radio de Impacto Regional Campamento Estéreo. Mauricio Sánchez, el Chivo de Girardota, la gruesa y la menuda.

Mauricio Sánchez, el Chivo Girardota. Sí, señor. Ahí está la buena música, los buenos éxitos que están programando ustedes. En la 975 FM, a propósito del terremoto que hubo el lunes pasado. Pero no este, sino el de la semana pasada. Bueno, por acá está una canción que hace Marco Tulio Patiño, Over Vázquez, Kevin Gómez y Gabriel Londoño. Se llama El Dolor de mi Pueblo. Musiquita sabrosa para seguir disfrutando esta hora de la mañana. Son las 9:44 minutos. El Dolor de mi Pueblo, Marco Tulio Patiño, Over Vázquez, Kevin Gómez y Gabriel Londoño. En 975 FM, 9:44.

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1: Feliz mañana, feliz amanecer para todos ustedes. ¿Cómo amanecieron? Buenos días. Un abrazo grande para todos ustedes en cualquier municipio, en cualquier corregimiento, en cualquier vereda, donde me estés escuchando a esta hora. Recuerden que el desayunito es muy importante, no perdonen el desayuno. Ese primer golpecito del día es muy importante, de verdad que sí. No solamente lo digo yo, no lo dicen los nutriólogos, expertos, especialistas. Desayunar es muy importante, súper importante. Y el desayuno no quiere decir que usted tenga que comerse 3 libras de arroz, 1 libra de chicharrón, 4 arepas, medio pan, no. O sea, el desayuno es importante no por la cantidad, no, el desayuno es importante precisamente porque nos podamos comer lo que el cuerpo necesita. ¿Qué es una proteínita? ¿Cuál es la proteína más barata y una de las que trae más beneficios? Que a mí me encanta, yo soy feliz, el huevo es muy recomendado, tanto para niños que están en crecimiento y desarrollo, como para nosotros los que estamos ya viejorros. El huevo es muy importante. Y yo recomiendo mucho a las mamás que tienen niños mayores a 1 añito, que ya les están dando comidita de sal, la famosa comida de sal. Y a veces los niños, algunos niños, pueden rechazar el huevo, como que no le hacen buena cara o vomitan el huevo. Entonces muchas mamás, ay no, al niño no le gustó el huevo. Ay no, el niño no le gustó el huevo. Y el niño cumple 5, 7, 8 años y nunca come huevo. Y esto es, incluso puede ser hasta peligroso, porque es que el huevo es una proteína absolutamente importante para esos primeros años de vida. Para el cerebro es esencial. Entonces, si el niño no comió huevo porque usted le vio, le hizo como mala cara, vomitó, bueno, prepáreselo de otra forma. Búsquele la comba, el palo. Y le va intentando y se va a dar cuenta que va a llegar un momento donde sí le va a gustar. No tiene que ser recursivo, ¿cierto? El huevo es muy importante y es una de las proteínas más nutritivas y más económicas. Nos ayuda para el bolsillito. Entonces, en el desayuno, yo recomiendo siempre el huevito. Y si usted, por ejemplo, tiene más de 40 años, que ya la masa muscular empieza a minimizarse, no es la misma masa muscular que cuando usted tenía 20 o 30, entonces lo recomendable es que usted en el desayuno se coma 2 o 3 huevitos. No es malo, ¿no? A menos pues de que el médico ya le haya dicho que no, pero no es como antes, ¿se acuerdan? Hace muchos años que nos decían que el huevo subía el colesterol, que subía no sé qué, y no sé qué, no, ya está probado de que no es así. Y que comerse 2 o 3 huevos en la mañana, sobre todo para quienes tienen más de 40 años, puede ser benéfico por este tema de la masa muscular. 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En un ratico vamos a hablar de la dermatitis por contacto. ¿Qué es esa vaina? ¿Qué es la dermatitis por contacto? Ustedes han visto que hay personas que especialmente en las manitos, en los deditos de las manos, en las falanges, las manos, los deditos se les inflaman, a veces se les agrietan, se les rajan. A eso se le llama dermatitis por contacto, precisamente porque cuando tocan algo, cuando tienen contacto con ciertas sustancias, entonces esos deditos tienen esa reacción. Se irritan, se inflaman. 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para el sobrepeso y la obesidad, son dos cosas distintas. El sobrepeso es diferente a la obesidad, primero se tiene sobrepeso y si la persona no se cuida y se aumenta más de peso, entonces llega a la obesidad, que ahí es donde realmente pueden haber problemas de salud. 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Productos y tratamientos para la psoriasis, para la prostatitis, en el caso de nosotros los hombres. Hay hombres muy descuidaditos, hay hombres que hasta que no les llegue la enfermedad y hasta que no les moleste, entonces ahí es donde consultan, y no debería ser así. Si usted tiene más de 40 años, mi querido hombre, mi querido macho, si usted tiene más de 40 años, usted ya debería estarse haciendo un examencito de la próstata, un antígeno prostático, no debería estar fumando. Un hombre después de los 40 años, de hecho a cualquier edad no debería de tomar, pero si tiene 40 años, pues con mayor razón no debe de tomar, porque una de las glándulas que más se afecta con el licor y con el cigarrillo es la próstata. Y es una de las más susceptibles a cáncer. Entonces yo por eso siempre recomiendo cero licor, pero sobre todo después de los 40 años, en el caso de nosotros los hombres. 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Ay, no, hágame el bendito favor. Algunos tipos de migraña se pueden tratar, incluso se pueden curar algunos, por medio de terapias alternativas y por medio de productos de altísima calidad que le ayuden a llegar a la causa de esa migraña. Productos para la menopausia, esa etapa donde la mujer ya deja de menstruar, se va al periodo menstrual, y algunas mujeres quedan con unas necesidades hormonales, y esto produce unos síntomas: los calores de queta, irritabilidad, mal genio, resequedad vaginal, unos calores y unos bochornos, miedosos, insomnio, caída de pelo, todo esto relacionado con la menopausia. 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Hay muchos tipos de gastritis y a veces pensamos que eso es normal, yo tengo gastritis normal. No, no es tan normal, no, debe tratarse. Productos para la disfunción eréctil en el caso de los hombres, es un tema que se debe manejar y que a algunos hombres les puede dar pena, porque estamos en una sociedad con muchos tabúes y todo esto. Pero yo siempre le digo a todo el mundo, especialmente a los hombres, no les dé pena hablar de esto. no les dé pena hablar de esto, que es una condición que le puede pasar a cualquier hombre de cualquier edad. Lo más importante es buscar solución. 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

0: ya están viendo resultados. Hay otras que necesitan dos o tres. ¿De qué depende eso? Depende de cada persona, de la necesidad de cada persona. ¿Por qué? Porque todos somos distintos. ¿Qué tal que no? Usted imagina todo iguales. ¡Qué locura! Todos somos distintos. Entonces, lo importante es que usted sepa que existe un producto que puede servirle, que le puede servir y que le puede dar resultados muy importantes con respecto a este tema, sobre todo por estos días, que mucha gente anda afectada con este tema del terremoto. Todavía el cerebro y el cuerpo están en modo alerta. Entonces, hay personas que todavía sienten que está temblando, y no es así. Hay personas que sienten palpitaciones, que sienten sudoración. Hay personas que no están durmiendo, se despiertan a cualquier hora de la noche pensando, hijo de madre, ¿será que está temblando? Miran el televisor, miran, están en modo alerta. Y esto se debe tratar para que no se vuelva en algo inmanejable. Les recomiendo mucho este producto, se llama Lumar, como la luna y el mar.
1: Dani, para decirle que muchísimas gracias. Esos productos maravillosos, mejor dicho, dándole gracias a Dios que lo puso usted en el camino, en conjunto con las personas que lo producen. Ay, Dani, me he sentido como, mejor dicho, literalmente me he sentido como una plumita en el viento. Esos productos me han servido muchísimo, me he sentido muy activa. 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Soy ama de casa al mismo tiempo, entonces es, o sea, es mucho trabajo, y tomándome los productos me he sentido activa, mejor dicho, imparable, y quería hablarle, darle saludito, decirle que estoy muy agradecida con Dios que lo puso en mi vida, y a usted y a los que hacen esos productos, que sigan fabricando esos excelentes productos que nos han bendecido a tantas personas.
0: Amén, amén, de verdad que así sea. Qué bonitas palabras. 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Acá me estoy tomando mi colágeno. Ay, Dios mío, más rico. Hoy empecé mi día a las 6 de la mañana. Bueno, antes de las 6, porque a las 6:40 ya estaba saliendo del gimnasio. Saliendo del gimnasio, para tomar el solecito, porque en el gimnasio hay una zona donde uno puede tomar el sol, que es la zona húmeda. Tomé el solecito media horita, me metí al turco 20 minutos, mejor dicho. Entonces queda uno como tan rico, y por ello le digo a todos ustedes, saquen su espaciecito para ustedes, saquen sus 20 minutos para tomar el solecito, échese una cremita bien buena, exfóliese. 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Dios bendiga este producto. Hablemos de la dermatitis por contacto, que a veces se ponen esos deditos muy, muy, muy afectaditos. Es una reacción inflamatoria. Y hay dos tipos, irritativa y alérgica. Y la dermatitis por contacto irritativa es cuando usted toca algunos productos como jabones, detergentes, blanqueadores, alcoholes, algo, y esto inmediatamente le irrita. O alergenos, cuando usted, por ejemplo, la joyería, broches, níquel, cosas de fantasía, hay gente que no se puede poner oro porque ahí mismo se brota, por ejemplo, cosméticos, tintes para el cabello. Entonces, el tomar colágeno, el colágeno hidrolizado puede servirle mucho a estas personas que sufren de dermatitis por contacto. Pero además también evitar, si usted sabe que los jabones te ponen las manos así malitas, entonces utilizar guantes. Y algo muy importante, una cremita hidratante que es muy importante, y utilizar compresas de agua fría o pañitos húmedos. Me gustan mucho las compresas de agua fría con bicarbonato, compresas de agua fría con bicarbonato, y lavarse, hacerse como un lavadito, ojalá todos los días. Así no estés irritado, esto también te puede servir.

0: Alba Mary en la American Costura. Buenos días a todos los oyentes. Oiga, por acá la Sonora Dinamita, el Moñito Azul. Son las 10 de la mañana con 19 minutos. Así avanza esta mañana espectacular con la 975 FM. Somos la radio de impacto.
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0: El 321-746-5030. Sigue habilitado para que ustedes me ayuden a programar. Ya viene también el programa de la Cooperativa Riachón. Nos enlazamos con la emisora comunitaria del municipio de Anorí, Antioquia. Anorí Estéreo. Nos enlazamos a este programa de la Cooperativa Riachón.
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1: 10 y 28 minutos.
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0: Muy buenos días para todos nuestros oyentes, asociados, familias y comunidad que nos escuchan en estos momentos. Mi nombre es Carlos Marín, soy el promotor social de la agencia del municipio de Danorí. Cordialmente les damos la bienvenida a este nuevo espacio de interacción, Mundo Cooperativo, pensado para fortalecer la participación, el conocimiento cooperativo y la buena comunicación entre todos ustedes y la cooperativa Riachón. Recuerden pues, que mi nombre es Carlos Marín, soy el promotor social. Para mí es un verdadero placer poderlos acompañar siempre en todos estos programas radiales para que ustedes estén siempre enterados. Agradecimiento especial a nuestra emisora Nori Estéreo 105.4 y a Nori Estéreo y Campamento Estéreo del municipio de Campamento, que también nos sintonizan allá en nuestro pueblo vecino. Hoy tenemos un tema muy importante para cada uno de nuestros asociados y son los derechos, deberes y el buen uso del buzón de sugerencias. Recordemos a todos nuestros oyentes que este programa radial llega gracias a ustedes por medio del Comité de Educación, que es nuestra entidad desde la cooperativa Riachón, el cual es el encargado de autorizarnos el presupuesto para nosotros poder llevar esta información a cada uno de ustedes. Como siempre, damos inicio al programa radial con una reflexión. Ser parte de una cooperativa es mucho más que tener una cuenta de ahorros, acceder a un crédito o recibir un beneficio. Ser asociado significa pertenecer a una comunidad que se construye con la participación, la confianza y el compromiso de todos. En una cooperativa, cada persona tiene un lugar importante porque cada aporte, cada idea y cada acción ayudan a fortalecer ese proyecto común que busca el bienestar de las familias y de la comunidad. Cuando hablamos de derechos, recordamos que los asociados tienen la posibilidad de participar, informarse, opinar, elegir, ser escuchados y acceder a los servicios que ofrece la cooperativa. Pero junto a esos derechos también están los deberes, quienes nos ayudan al cumplimiento de las responsabilidades adquiridas, mantener una comunicación respetuosa, actualizar la información, participar activamente y actuar siempre con sentido de pertenencia.
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0: Vamos a hacer una recapitulación del capítulo anterior. En el programa anterior hablamos de todos aquellos jóvenes que hacen parte de nuestra base social, de los que creyeron en el proyecto económico y social más importante para nuestras comunidades, donde hacemos presencia. Esos jóvenes son vistos como los pilares de nuestra cooperativa. Durante el programa dimos a conocer la cifra de asociados a la fecha. Hablamos de que se cuenta con al menos 26.000 asociados. Esa es la cantidad de asociados que tenemos más o menos a la fecha. Asociados de los cuales 3.646 son jóvenes. Ahí tenemos una gran cifra de jóvenes que han creído pues, en este bonito proyecto y que confían en nuestra entidad. Los cuales representan el 14% de nuestra base social, una cifra bastante significativa, pero que puede seguir incrementando. Así que hacemos una invitación muy muy especial a todos aquellos jóvenes que se quieran asociar a nuestra cooperativa, que crean en este proyecto y que obviamente que accedan a nuestras líneas de ahorro y a nuestras líneas de crédito para que cumplan esos sueños que tienen por ahí pendientes, esa moto, esa casa, esos proyectos, esos emprendimientos o incluso esos negocios. Bueno, para iniciar entonces con el tema para hoy, como lo mencionamos al inicio, abordaremos temas relacionados con los deberes y derechos que son los que tienen cada uno de nuestros asociados. Así como nosotros como cooperativa tenemos esos deberes con cada uno de nuestros asociados, ustedes como asociados también tienen unos deberes y derechos. Y es donde recordamos que una cooperativa se construye con la participación responsable de sus asociados. Cuando conocemos nuestros derechos podemos participar mejor. Cuando cumplimos nuestros deberes, fortalecemos la confianza. Y cuando usamos bien los canales de comunicación, como el buzón de sugerencia, ayudamos a mejorar los servicios y la convivencia institucional. Y es que los derechos son esas garantías que tienen los asociados para participar, utilizar los servicios, recibir información y hacer parte activa de la vida de la cooperativa. En Corriachón, los asociados tienen derecho a utilizar los servicios de la cooperativa de acuerdo con los reglamentos, participar en la administración cuando sean elegidos o designados y ejercer su voz y votos en los espacios democráticos como son las asambleas y las elecciones de delegados. Recordemos que estas se realizan cada 2 años, que es donde nosotros escogemos a aquellas personas que nos van a representar a nosotros como asociados, porque como somos una cifra tan alta, entonces sí o sí necesitamos 50 asociados hábiles que nos representen. Para el municipio de Anorí tenemos 10 delegados que nos están representando en estos momentos. También tienen derechos a ser informados sobre la gestión administrativa, económica y financiera de la cooperativa, a participar en programas de educación, capacitación, actividades sociales y culturales y a retirarse voluntariamente siguiendo los procedimientos establecidos. Así es, mis queridos asociados y comunidad general que aún no hace parte pues, de la cooperativa. Ustedes tienen derechos a participar de todas aquellas actividades que nosotros realizamos en cada uno de sus barrios, en cada una de sus instituciones, las cuales son pensados en cada uno de nuestros asociados, pero por supuesto en la comunidad en general, como lo son las tardes cooperativas, como lo son los descansos cooperativos, etcétera. Son diferentes actividades sociales que llevamos desde nuestro rol de promotores sociales a cada una de las comunidades donde tenemos presencia. Así es, también tenemos que, por ejemplo, al usted ingresar a la cooperativa Riachón, no tienes ninguna cláusula de permanencia. Si tú te aburriste, si estás inconforme con alguna cosa, que esa no es la idea, porque estamos acá para brindarte un mejor servicio, el asociado se puede retirar voluntariamente.

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3: Seguimos con los derechos de nuestros asociados. Muy importante es que ustedes como asociados también pueden presentar proyectos o iniciativas que busquen mejorar la cooperativa, sus servicios o sus programas. Ahí tienen ese espacio muy importante. Si un asociado tiene una queja, reclamo relacionado con la administración, los servicios o sus estados de cuenta, también puede presentarlo por los canales establecidos como la Junta de Vigilancia, esperando recibir explicaciones, aclaraciones o respuestas oportunas. También tenemos el buzón de sugerencias, el cual también es revisado constantemente por una persona de la Junta de Vigilancia. Cabe mencionar que estos derechos no son un favor, hacen parte de la esencia cooperativa y de la legislación, el estatuto y los reglamentos internos y el código de buen gobierno de nuestra cooperativa Riachón. Y aquí nos surgen dos importantes interrogantes. ¿Conocemos realmente nuestros derechos como asociados? ¿Sabemos a dónde acudir cuando necesitamos información, presentar una inquietud o participar en una decisión? En ocasiones no nos detenemos a puntualizar esos aspectos. Realmente conocer cuáles son nuestros derechos como asociados se hace sumamente importante, porque nos idealizan, y nos dejan ver de manera clara y concisa la forma en que debemos actuar frente a inquietudes, toma de decisiones y búsqueda de información. Los derechos nos permiten participar. Por ello les contamos un poco y relacionamos aquí cada uno de los derechos consignados en nuestros estatutos para nuestros asociados. Derechos de los asociados. Primero, utilizar todos los servicios de la cooperativa de acuerdo a sus reglamentos y realizar las operaciones o actividades propias de la misma. Segundo, participar en la administración mediante el desempeño de cargos sociales conferidos por organismos competentes. Tercero, ejercer actos de decisión y de elección en las asambleas generales, pudiendo para ello participar en los procesos de elección de los delegados, derecho a elegir y ser elegidos según los procedimientos establecidos. Cuarto, fiscalizar la gestión económica y financiera de la cooperativa en forma directa y personal o a través de los órganos propios de la cooperativa según los procedimientos establecidos para tal efecto en el reglamento interno. Quinto, ser informados de la gestión administrativa y de sus resultados. Sexto, participar en los programas educativos y de capacitación que promueve y organice la cooperativa, así como en los actos sociales, culturales y de otra índole, de conformidad con las condiciones de organización acordes para los mismos. Séptimo, retirarse voluntariamente siguiendo el procedimiento establecido para ello en el presente estatuto. Octavo, presentar proyectos o iniciativas que tengan por objeto el mejoramiento de la cooperativa, de sus servicios o de sus programas. Noveno, presentar a través de la Junta de Vigilancia quejas, reclamos con relación a la administración o los servicios con los servicios o con sus estados de cuenta y recibir las explicaciones, aclaraciones o justificaciones en forma oportuna por parte de dicho organismo. Décimo, los demás que se deriven de las disposiciones que consagran la legislación cooperativa, el presente estatuto, los reglamentos internos, el código de buen gobierno y el espíritu del cooperativismo. No menos importante, les contamos que los derechos de los asociados de una cooperativa incluyen participar en la administración, utilizar los servicios y ser informados de las gestiones que se realizan desde la cooperativa Riachón. Asimismo, mis queridos oyentes, como existen derechos, también tenemos unos deberes. Los deberes son compromisos que cada asociado asume para que la cooperativa funcione correctamente. Uno de los primeros deberes es adquirir conocimientos básicos sobre el cooperativismo, los objetivos, servicios, estatutos y reglamentos de la cooperativa Riachón. Y por ello se nos hace bastante importante conocer la cooperativa. Creemos que es la mejor forma de participar con responsabilidad.

Otro deber fundamental es cumplir de manera correcta y puntual las obligaciones sociales y económicas derivadas del acuerdo cooperativo. También se deben acatar las decisiones adoptadas por los organismos de la cooperativa, comportarse con solidaridad frente a los demás asociados, directivos, empleados y la institución, y evitar actos u omisiones que puedan afectar la estabilidad económica o el buen nombre de la cooperativa. Asimismo, los asociados también tienen el deber de participar mediante el voto en la elección de delegados, asistir a las asambleas cuando tengan esa calidad, formarse en cooperativismo básico, informar situaciones que puedan afectar los intereses sociales o económicos de la cooperativa, actuar con buena voluntad frente a los conflictos y acatar el estatuto y el código de buen gobierno. Otros deberes no menos importantes son la actualización de datos de cada año, donde hacemos una invitación muy especial a que los asociados mantengan actualizados los datos, tanto de la información personal y socioeconómica, cumplir los controles para la prevención de lavado de activos y financiación del terrorismo, declarar cualquier impedimento, incompatibilidad o conflicto de intereses, actualizar los aportes sociales y cumplir con los demás deberes señalados por la ley, el estatuto, los reglamentos y el código del buen gobierno de la cooperativa. Acá también hacemos un llamado muy especial, mis queridos oyentes, a los asociados que aún no han pagado los aportes. Es un llamado muy importante, sé que a veces es algo tedioso acercarse a cualquiera de nuestras oficinas, pero es muy importante que usted pregunte, lo asesoremos cuánto deben los aportes, ¿para qué? Para que así mismo usted pueda gozar de todos los beneficios que cuenta desde la cooperativa Riachuelo.

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3: Asimismo, seguimos con los deberes de nuestros asociados y es cuando ellos adquieren el servicio de crédito, donde deben de cumplir de manera correcta y puntual todas las obligaciones, tanto sociales y económicas, derivadas del acuerdo cooperativo, aceptar y cumplir las decisiones adoptadas por los organismos de la cooperativa dentro de la órbita de sus respectivas atribuciones o funciones, comportarse solidariamente en sus relaciones con los asociados, los directivos y con los empleados de la cooperativa Riachón y con la propia institución, asistir a las asambleas cuando tenga la calidad de ser delegado, asistir a los cursos del cooperativismo básico, presencial y virtual u otros de los medios que se autoricen, obligatorio y en especial cuando se obtenga la calidad de delegado y se aspire a pertenecer a los cuadros directivos, acatar el presente estatuto y el buen código de gobierno, actualizar cada año la información personal y socioeconómica de las oficinas de la cooperativa o mediante cualquier otro medio adecuado para ello. Ahí tenemos, mis queridos oyentes, tanto los derechos como los deberes de cada uno de los asociados. También vamos a hacer un énfasis sobre el buen uso del buzón de sugerencias. Este buzón es una herramienta de participación que permite a los asociados expresar ideas, propuestas, felicitaciones, inquietudes, quejas o recomendaciones para mejorar los servicios y procesos cooperativos. Bien utilizado el buzón ayuda a escuchar la voz de los asociados y a fortalecer la confianza entre la cooperativa y sus comunidades. Cada una de nuestras agencias o cajas de extensión en estos momentos pues siempre ha contado con el buzón de sugerencia, donde cada uno de nuestros asociados puede hacer uso de ellos para las siguientes recomendaciones que les acabé de sugerir. Para usarlo correctamente, les contamos que la sugerencia debe ser clara, respetuosa y concreta. Es importante explicar qué situación se quiere mejorar, dónde ocurre, por qué es importante y, si es posible, proponer una solución. No se debe usar el buzón para insultar, señalar sin fundamento, difundir rumores o afectar el buen nombre de otras personas. La comunicación cooperativa debe basarse en el respeto, la responsabilidad y el deseo de mejorar. Ahí tenemos, mis queridos oyentes, este tema tan importante para cada uno de ustedes como asociados, para que estén muy, muy enterados, estén siempre dispuestos y acatar todas aquellas recomendaciones que se les da dentro de los derechos y deberes que tiene cada uno de los asociados. Muchísimas gracias a cada uno de nuestros oyentes por estar siempre ahí pendientes de nuestro programa, donde siempre les llevamos toda esa información relevante. Nos vemos, si Dios lo permite, dentro de 8 días. Muchísimas gracias y Dios los bendiga a cada uno de ustedes.
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0: Enviados en la esperanza, avanzamos al encuentro con Cristo hasta ver a Cristo formado en ustedes. Hermanos, estamos en el mes de agosto. Agosto nos ofrece una oportunidad muy hermosa para reconocer el valor de nuestros adultos mayores, de nuestros abuelos, de esos hombres y mujeres que con sus manos, con sus sacrificios y con sus años de experiencia han ayudado a construir nuestras familias y nuestras comunidades. La palabra de Dios nos dice en el libro de los Proverbios: corona de los ancianos son sus nietos y orgullo de los hijos son sus padres. Qué hermoso es reconocer que nuestros mayores son una riqueza. Ellos tienen algo que no se aprende en los libros: la experiencia de la vida. Ellos conocen el valor del trabajo, conocen el sacrificio, conocen lo que significa madrugar, conocen lo que cuesta levantar una familia. Muchos de nuestros campesinos aprendieron desde niño a trabajar la tierra, a sembrar, a esperar la lluvia, a enfrentar el sol, a levantarse después de las dificultades y a confiar siempre en Dios. Por eso hoy quiero decirles a nuestros adultos mayores: gracias, gracias por lo que sembraron, gracias por sus consejos, gracias por sus sacrificios, gracias por las veces que trabajaron en el silencio para que nosotros pudiéramos tener mejor oportunidades. Gracias por enseñarnos que la vida no siempre es fácil, pero que siempre vale la pena seguir adelante. Y a los hijos y nietos quiero decirles algo: no esperemos a perder a nuestros mayores para valorar su presencia. Visitemos a nuestros padres, llamemos a nuestros abuelos, escuchemos sus historias, preguntémosles cómo era la vida cuando ellos eran jóvenes, abracémoslos, digámosles que los queremos, porque llegará un día en que ya no podremos escuchar aquella voz, recibir aquel consejo o sentir aquel abrazo. Y entonces entenderemos que muchas veces tuvimos un tesoro en casa y no supimos descubrirlo. Queridos amigos, también quiero que este mes nos ayude a valorar nuestras raíces. Somos hijos de una tierra campesina, somos gente trabajadora, somos gente que sabe luchar, somos gente que madruga, somos gente que siembra. Y quien siembra sabe algo muy importante: no todo fruto llega inmediatamente, hay que esperar, hay que cuidar, hay que perseverar. Y así también es la vida. Hay momentos en que parece que nada está dando fruto, pero Dios sigue trabajando silenciosamente. Por eso, en este mes de agosto, pidámosle al Señor que nos enseñe a valorar lo que tenemos, a respetar a nuestros mayores, a amar nuestras raíces y agradecer la historia que Dios ha escrito en nuestras familias. Y si todavía tiene a tu padre, a tu madre, a tu abuelo, a tu abuela, no dejes pasar este día sin decirles: gracias por mi vida, gracias por todo lo que hiciste por mí, te quiero. Que Nuestra Señora del Rosario bendiga a nuestras familias, que Dios bendiga a nuestros adultos mayores, que bendiga a nuestros campesinos, a nuestros trabajadores, a nuestros niños y jóvenes, y que nunca olvidemos de dónde venimos, porque quien conoce sus raíces puede crecer con más fuerza hacia el futuro. Soy el padre José Luis Sánchez Castillo y hoy quiero dejarte una frase para llenar el corazón: nuestros mayores son las raíces de nuestra historia. Cuidarlos, escucharlos y amarlos es una manera de agradecerle a Dios por la vida. Que Dios los bendiga y los acompañe siempre. En el nombre del Padre, y del Hijo, y del Espíritu Santo. Amén.
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1: Música con el dueto Revelación, Mi Vida Es Prestada. 11 de la mañana, 5 minutos, 11.5.
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Excelente canción, esta cumbia es mía, el combo de las estrellas. Son las 11 de la mañana, 37 minutos. 11 de la mañana, 37 minutos. Saludo para todos los conductores. Ya llegando los carros acá en nuestro municipio de Campamento. Los vehículos que van hacia los diferentes municipios, rumbo hacia Norí. Van llegando entonces también acá en nuestro municipio de Campamento. Los que salen ahorita a las 12 a Norí, escalera. 11:37 minutos en la mañana. Los saludamos a todos, gracias por estar en sintonía con nosotros, disfrutando esta mañana espectacular a través de la frecuencia 97.5. Walter Cortés, decir adiós. Nos preparamos para la hora feliz, la hora del almuerzo.

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Las 12:27 minutos. Oiga, feliz almuerzo, feliz tarde. Oyentes de Campamento Estéreo 97.5, la radio de Impacto Regional. Seguimos entregando más canciones para todos ustedes a esta hora. Mire, por ejemplo, esta excelente canción de la Sonora Dinamita. Qué lindo Q para seguir disfrutando del almuerzo, poniéndole ambiente a la tarde que comenzó. Y bueno, una temperatura muy agradable, 24 grados, posiblemente llegamos a los 27, tipo 2 de la tarde. O sea que como ven está calentando bastante hacia eso de la 1, estaremos en una temperatura de 25, a las 2, 27. Y a las 3 empieza a bajar ya, 26, a las 4 más o menos 24, a las 5 de la tarde 22 grados. Como ven entonces, es una temperatura bastante fuerte, hoy calurosita la tarde de jueves, me imagino ustedes allá que están en las fincas, que están elaborando la panela, ese calorcito de esos hornos y este calorcito que hace la gente también que está, por ejemplo, los arrieros que están por ahí pegados de las mulas, arriendo por ahí, llevando la caña a los trapiches, los que están por ahí cortando caña, deshervando, en fin, los que están por ahí en esos potreros también. También escuchando Campamento Estéreo, haciendo sus labores con el radio, por ahí en una mata de guayabo, una mata de caña pegado a la mula. En fin, y en las vincas también, las que están empacando la panela, las que están por allá haciendo el almuercito sabroso, algunas. Pues les toca muy duro porque a muchas amas de casa también les toca ayudar en la molienda y estar pendiente de que esté el sancocho o el sudado, lo que quiera que le vayan a dar a los trabajadores, o la frijolada, en fin. Les toca durito también, así que el abrazo para todos ustedes, los acompañamos de corazón y por supuesto con toda la buena música, tratando de alegrarles la tarde y por supuesto de que el trabajo no se les haga tan pesado, porque pues estas canciones lo motivan a uno y le dan como energía, ¿cierto? ¿No? Como ese empujón que uno necesita, lo ponen uno como contentoso. 12:29, así que feliz almuerzo, feliz tarde, gracias por continuar con nosotros y los que van llegando a la sintonía, pues los invito para que se queden ahí programando buenas canciones, la gente que está en una pausa en el almuerzo, los que nos escuchan en www.campamentoestereo.com.

0: Son las 12 del mediodía y 52 minutos.
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enviados en la esperanza, avanzamos al encuentro con Cristo hasta ver a Cristo formado en ustedes. Hermanos, estamos en el mes de agosto. Agosto nos ofrece una oportunidad muy hermosa para reconocer el valor de nuestros adultos mayores, de nuestros abuelos, de esos hombres y mujeres que con sus manos, con sus sacrificios y con sus años de experiencia han ayudado a construir nuestras familias y nuestras comunidades. La palabra de Dios nos dice en el libro de los Proverbios: corona de los ancianos son sus nietos y orgullo de los hijos son sus padres. Qué hermoso es reconocer que nuestros mayores son una riqueza. Ellos tienen algo que no se aprende en los libros: la experiencia de la vida. Ellos conocen el valor del trabajo, conocen el sacrificio, conocen lo que significa madrugar, conocen lo que cuesta levantar una familia. Muchos de nuestros campesinos aprendieron desde niño a trabajar la tierra, a sembrar, a esperar la lluvia, a enfrentar el sol, a levantarse después de las dificultades y a confiar siempre en Dios. Por eso hoy quiero decirles a nuestros adultos mayores: gracias, gracias por lo que sembraron, gracias por sus consejos, gracias por sus sacrificios, gracias por las veces que trabajaron en el silencio para que nosotros pudiéramos tener mejor oportunidades. Gracias por enseñarnos que la vida no siempre es fácil, pero que siempre vale la pena seguir adelante. Y a los hijos y nietos quiero decirles algo: no esperemos a perder a nuestros mayores para valorar su presencia. Visitemos a nuestros padres, llamemos a nuestros abuelos, escuchemos sus historias, preguntémosles cómo era la vida cuando ellos eran jóvenes, abracémoslos, digámosles que los queremos, porque llegará un día en que ya no podremos escuchar aquella voz, recibir aquel consejo o sentir aquel abrazo, y entonces entenderemos que muchas veces tuvimos un tesoro en casa y no supimos descubrirlo. Queridos amigos, también quiero que este mes nos ayude a valorar nuestras raíces. Somos hijos de una tierra campesina, somos gente trabajadora, somos gente que sabe luchar, somos gente que madruga, somos gente que siembra, y quien siembra sabe algo muy importante: no todo fruto llega inmediatamente, hay que esperar, hay que cuidar, hay que perseverar, y así también es la vida. Hay momentos en que parece que nada está dando fruto, pero Dios sigue trabajando silenciosamente. Por eso, en este mes de agosto, pidámosle al Señor que nos enseñe a valorar lo que tenemos, a respetar a nuestros mayores, a amar nuestras raíces y agradecer la historia que Dios ha escrito en nuestras familias. Y si todavía tiene a tu padre, a tu madre, a tu abuelo, a tu abuela, no dejes pasar este día sin decirles: gracias por mi vida, gracias por todo lo que hiciste por mí, te quiero. Que Nuestra Señora del Rosario bendiga a nuestras familias, que Dios bendiga a nuestros adultos mayores, que bendiga a nuestros campesinos, a nuestros trabajadores, a nuestros niños y jóvenes, y que nunca olvidemos de dónde venimos, porque quien conoce sus raíces puede crecer con más fuerza hacia el futuro. Soy el padre José Luis Sánchez Castillo y hoy quiero dejarte una frase para llenar el corazón: nuestros mayores son las raíces de nuestra historia. Cuidarlos, escucharlos y amarlos es una manera de agradecerle a Dios por la vida. Que Dios los bendiga y los acompañe siempre. En el nombre del Padre, y del Hijo, y del Espíritu Santo. Amén.

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1: Señores, ya la 1:08, 1:08, 1:08 con 8 minutos.

La que suena sabroso a esta hora, 1:19, una 19 temperatura a esta hora. Señores, mucha temperatura. Ay, María, tenemos 26 grados.

El agropecuario, sí señora, está ahora sonando en la 975 FM, la 1 de la tarde, 22 minutos, 1:22 en la frecuencia 97.5. Ahí estamos.

Sí, señores, ahí estamos desde cualquier parte donde usted se pueda conectar con nosotros en www.campamentoestereo.com o desde cualquier parte donde usted pueda escuchar a través de FM en su radio 97.5. Seguimos, una 23. Dame tu cosita, Pitbull, el Chombo, Karol G, en fin, Cuti, Rank, en fin.

¡Ey, dame tu cosita! Buen clásico a esa hora con la factoría. ¡Que me maten, que me maten! ¡Ah, todo! ¡Ah, María! Una mera fiesta con un clásico de estos. A medianoche, ¿no? Esto suena muy bueno.

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0: La 1:39 PM, aquí está Caifanes, canción que me programan a esta hora se llama Afuera.
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3: Marcamos ya las 2:04, 2:04.

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0: 3 y 21 minutos.
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1: Enviados en la esperanza, avanzamos al encuentro con Cristo hasta ver a Cristo formado en ustedes. Hermanos, estamos en el mes de agosto. Agosto nos ofrece una oportunidad muy hermosa para reconocer el valor de nuestros adultos mayores, de nuestros abuelos, de esos hombres y mujeres que con sus manos, con sus sacrificios y con sus años de experiencia han ayudado a construir nuestras familias y nuestras comunidades. La palabra de Dios nos dice en el libro de los Proverbios: corona de los ancianos son sus nietos y orgullo de los hijos son sus padres. Qué hermoso es reconocer que nuestros mayores son una riqueza. Ellos tienen algo que no se aprende en los libros: la experiencia de la vida. Ellos conocen el valor del trabajo, conocen el sacrificio, conocen lo que significa madrugar, conocen lo que cuesta levantar una familia. Muchos de nuestros campesinos aprendieron desde niño a trabajar la tierra, a sembrar, a esperar la lluvia, a enfrentar el sol, a levantarse después de las dificultades y a confiar siempre en Dios. Por eso hoy quiero decirles a nuestros adultos mayores: gracias, gracias por lo que sembraron, gracias por sus consejos, gracias por sus sacrificios, gracias por las veces que trabajaron en el silencio para que nosotros pudiéramos tener mejor oportunidades. Gracias por enseñarnos que la vida no siempre es fácil, pero que siempre vale la pena seguir adelante. Y a los hijos y nietos quiero decirles algo: no esperemos a perder a nuestros mayores para valorar su presencia. Visitemos a nuestros padres, llamemos a nuestros abuelos, escuchemos sus historias, preguntémosles cómo era la vida cuando ellos eran jóvenes, abracémoslos, digámosles que los queremos, porque llegará un día en que ya no podremos escuchar aquella voz, recibir aquel consejo o sentir aquel abrazo. Y entonces entenderemos que muchas veces tuvimos un tesoro en casa y no supimos descubrirlo. Queridos amigos, también quiero que este mes nos ayude a valorar nuestras raíces. Somos hijos de una tierra campesina, somos gente trabajadora, somos gente que sabe luchar, somos gente que madruga, somos gente que siembra. Y quien siembra sabe algo muy importante: no todo fruto llega inmediatamente. Hay que esperar, hay que cuidar, hay que perseverar, y así también es la vida. Hay momentos en que parece que nada está dando fruto, pero Dios sigue trabajando silenciosamente. Por eso, en este mes de agosto, pidámosle al Señor que nos enseñe a valorar lo que tenemos, a respetar a nuestros mayores, a amar nuestras raíces y agradecer la historia que Dios ha escrito en nuestras familias. Y si todavía tiene a tu padre, a tu madre, a tu abuelo, a tu abuela, no dejes pasar este día sin decirles: gracias por mi vida, gracias por todo lo que hiciste por mí, te quiero. Que Nuestra Señora del Rosario bendiga a nuestras familias, que Dios bendiga a nuestros adultos mayores, que bendiga a nuestros campesinos, a nuestros trabajadores, a nuestros niños y jóvenes, y que nunca olvidemos de dónde venimos, porque quien conoce sus raíces puede crecer con más fuerza hacia el futuro. Soy el padre José Luis Sánchez Castillo y hoy quiero dejarte una frase para llenar el corazón: nuestros mayores son las raíces de nuestra historia. Cuidarlos, escucharlos y amarlos es una manera de agradecerle a Dios por la vida. Que Dios los bendiga y los acompañe siempre, en el nombre del Padre y del Hijo y del Espíritu Santo. Amén.
2: Tres y 58 minutos.
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Esto sí es bueno. 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

0: 4:28 minutos.
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1: Buenas tardes para toda la comunidad. Les habla Kelly Morales, psicóloga de la S Hospital La Sagrada Familia, a través de nuestro programa Cuidando tu Salud. Este espacio se desarrolla gracias al apoyo de la Administración Municipal y del Hospital, con el propósito de brindar acciones de educación en diferentes temas de salud para promover el bienestar de todos y prevenir a tiempo diversas situaciones que puedan afectar nuestra calidad de vida. Hoy hablaremos sobre un tema que hace parte de nuestra vida diaria y que influye en la manera en que pensamos, actuamos y nos relacionamos con los demás, y es el manejo de las emociones. Cada día experimentamos diferentes emociones. Algunas nos hacen sentir felices y llenos de alegría, mientras que otras pueden causarnos tristeza, enojo, miedo o frustración. Todas las emociones son normales y necesarias porque cumplen una función importante en nuestra vida. El problema no son las emociones, sino la manera en que reaccionamos frente a ellas. Cuando no aprendemos a reconocerlas y manejarlas de forma adecuada, pueden afectar nuestra salud física, nuestras relaciones familiares, nuestro trabajo, nuestros estudios y nuestra calidad de vida. Durante este programa aprenderemos qué son las emociones, por qué son importantes, cómo identificarlas, qué estrategias podemos utilizar para manejarlas de manera saludable y cuándo es importante buscar apoyo profesional. Los invitamos entonces a quedarse con nosotros durante los próximos minutos. ¿Qué son entonces las emociones? Las emociones son respuestas naturales que experimentamos frente a las situaciones que vivimos. Son una forma en la que nuestro cuerpo y nuestra mente reaccionan ante lo que sucede a nuestro alrededor. Las emociones nos ayudan a adaptarnos al entorno, tomar decisiones, protegernos del peligro y comunicarnos con los demás. Cada emoción tiene una función específica y ninguna es mala por sí sola. Sentir emociones significa que estamos vivos. Lo importante es aprender a comprenderlas y expresarlas de forma adecuada. Los especialistas identifican varias emociones básicas que todas las personas experimentamos desde la infancia. La alegría. La alegría aparece cuando vivimos experiencias agradables, cuando alcanzamos una meta, cuando compartimos con quienes queremos o recibimos una buena noticia. Nos ayuda a fortalecer nuestras relaciones y aumenta nuestra motivación. La tristeza surge cuando perdemos algo importante, cuando enfrentamos una decepción o atravesamos momentos difíciles. Aunque muchas personas intentan evitarla, esta emoción nos permite reflexionar, adaptarnos a los cambios y también buscar apoyo. El miedo. El miedo nos protege frente a situaciones peligrosas. Gracias al miedo, evitamos conductas que podrían poner en riesgo nuestra vida. Sin embargo, cuando el miedo es constante o aparece sin motivos, también puede limitar nuestras actividades. El enojo aparece cuando sentimos que algo es injusto o cuando nuestros derechos son vulnerados. No es malo sentir enojo. Lo importante es aprender a expresarlo sin hacer daño a otras personas ni a nosotros mismos. El asco. El asco también es una emoción que protege también nuestra salud y nos aleja de aquello que podría causarnos daño. ¿Por qué es importante entonces hablar de las emociones? Durante muchos años se enseñó que demostrar las emociones era una señal de debilidad. Y siempre escuchábamos frases como los hombres no lloran, no sea tan sensible, eso no es para tanto, usted tiene que ser fuerte. Han hecho que muchas personas aprendan a guardar lo que sienten. Sin embargo, reprimir constantemente las emociones puede generar estrés, ansiedad, depresión, problemas para dormir, conflictos familiares e incluso enfermedades físicas. Hablar de nuestras emociones no nos hace débiles, nos hace seres humanos. ¿Cómo saber qué estamos sintiendo? Muchas veces decimos simplemente estoy mal, pero en realidad podemos estar sintiendo muchas emociones diferentes. Por ejemplo, tristeza, frustración, soledad, vergüenza, culpa, miedo, ansiedad, decepción, preocupación. Ponerle nombre a lo que sentimos es el primer paso para aprender a manejar nuestras emociones. Cuando identificamos nuestras emociones, resulta mucho más fácil encontrar soluciones. ¿Qué sucede entonces cuando no manejamos adecuadamente las emociones? Cuando acumulamos emociones durante mucho tiempo, pueden aparecer diferentes dificultades. Entre ellas, discusiones constantes, violencia verbal o física, problemas familiares, bajo rendimiento escolar o bajo rendimiento laboral, estrés, ansiedad, depresión, aislamiento, problemas para dormir, dolores de cabeza, problemas digestivos, hipertensión arterial. Nuestro cuerpo también expresa aquello que muchas veces no logramos decir con palabras. Algunas señales de alerta donde identificamos que necesitamos prestarle atención a nuestras emociones es cuando estemos presentando cambios repentinos de humor, irritabilidad constante, llorar con frecuencia, perder el interés por actividades que antes disfrutábamos, sentir que todo nos molesta, alejarnos de familiares y amigos, dormir demasiado o dormir muy poco, comer en exceso o perder el apetito, sentir que no podemos controlar nuestras reacciones. Estas señales nos indican que es momento de hacer una pausa y cuidar nuestra salud emocional. Debemos entonces aprender a manejar las emociones, pero aprender a manejarlas no significa dejar de sentirlas. Significa responder de una manera más saludable. Algunas estrategias pueden ayudarnos. Primero, reconocer la emoción, preguntarnos qué estoy sintiendo y por qué me siento así. Lo segundo, respirar profundamente. Antes de reaccionar impulsivamente, respirar varias veces ayuda a disminuir la intensidad de la emoción. Expresar lo que sentimos, hablar con una persona de confianza puede aliviar esa carga emocional. Evitar responder cuando estemos muy enojados. Cuando sentimos mucha ira, es mejor esperar unos minutos antes de tomar decisiones o antes de responder. Buscar soluciones. En lugar de concentrarnos únicamente en el problema, podemos pensar qué puedo hacer para mejorar esta situación. Y lo otro es cuidar nuestro cuerpo, dormir bien, alimentarnos adecuadamente y realizar actividad física también fortalece nuestra salud emocional. El autocontrol no significa guardar todo lo que nosotros sentimos. Significa también a pensar antes de actuar. Cuando desarrollamos autocontrol, podemos entonces resolver conflictos con respeto, tomar mejores decisiones, evitar agresiones, mantener relaciones saludables, reducir el estrés. Las personas emocionalmente fuertes no son aquellas que nunca lloran, son aquellas que reconocen sus emociones y aprenden a manejarlas. Resulta que los niños y los adolescentes también experimentan tristeza, miedo, frustración y enojo. Y muchas veces no saben expresar lo que sienten con palabras y lo manifiestan mediante comportamientos como rabietas, llanto, aislamiento, agresividad, bajo rendimiento escolar. Y como adultos debemos enseñarles que todas las emociones son válidas y acompañarlos a encontrar formas saludables de expresarlas. Escucharlos, validar lo que sienten y enseñarles a hablar de sus emociones fortalece su desarrollo emocional. Quiero entonces invitarlos a realizar un ejercicio muy práctico. Vamos a respirar profundamente y ahora vamos a pensar cómo me he sentido durante esta semana. ¿Qué emoción ha estado más presente? ¿He hablado con alguien sobre lo que siento? ¿Qué puedo hacer hoy para sentirme mejor? Este pequeño ejercicio de reflexión puede ayudarnos a comprender nuestras emociones y actuar de forma más consciente. Las emociones hacen parte de nuestra vida y todas cumplen una función importante. No existen emociones buenas o malas. Lo importante es aprender a reconocerlas, comprenderlas y expresarlas de manera saludable. Hablar de lo que sentimos, escuchar a los demás con respeto, cuidar nuestro cuerpo y buscar ayuda cuando la necesitemos, son acciones que fortalecen nuestra salud mental y mejoran nuestras relaciones. Recordemos que una persona que aprende a manejar sus emociones también contribuye a construir familias más unidas, comunidades más pacíficas y entornos donde el respeto, la empatía y la solidaridad son protagonistas. Hemos llegado al final de este programa radial sobre el manejo de las emociones. Esperamos que la información compartida hoy les motive a prestar mayor atención a su bienestar emocional y al de las personas que los rodean. Desde el Plan de Intervenciones Colectivas del Hospital La Sagrada Familia, los invitamos a recordar que cuidar nuestras emociones también es cuidar nuestra salud. Muchas gracias por acompañarnos en este espacio. Nos encontramos en una próxima emisión con más temas de promoción de la salud y prevención de la enfermedad. Que tengan un excelente día y recuerden que expresar lo que sentimos, pedir ayuda cuando la necesitamos y acompañar a quienes atraviesan momentos difíciles son acciones que pueden transformar vidas.

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1: Cinco y 14 minutos.
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0: enloquecer.
1: Por la señal de la Santa Cruz, de nuestros enemigos, líbranos, Señor, Dios nuestro. En el nombre del Padre, del Hijo y del Espíritu Santo.
2: Amén.
1: Señor, abre mis labios.
2: Y mi boca proclamará tu alabanza.
1: Dios mío, ven en mi auxilio.
2: Señor, date prisa en socorrerme.
1: Gloria al Padre, y al Hijo, y al Espíritu Santo.
2: Como era en un principio, ahora y siempre, por los siglos de los siglos. Amén.
1: Misterios luminosos. Primer misterio. El bautismo de Jesús en el Jordán. Cristo, como inocente que se hace pecado por nosotros, entra en el agua del río. El cielo se abre y la voz del Padre lo proclama Hijo predilecto, y el Espíritu desciende sobre él para investirlo en la misión que le espera. Padre nuestro que estás en el cielo, santificado sea tu nombre. Venga a nosotros tu reino. Hágase tu voluntad en la tierra como en el cielo.
2: Danos hoy nuestro pan de cada día. Perdona nuestras ofensas, como también nosotros perdonamos a los que nos ofenden. No nos dejes caer en tentación y líbranos del mal. Amén.
1: Dios te salve María, llena eres de gracia. El Señor es contigo. Bendita eres entre todas las mujeres, y bendito es el fruto de tu vientre, Jesús.
2: Santa María, Madre de Dios, ruega por nosotros, pecadores, ahora y en la hora de nuestra muerte. Amén.
1: Dios te salve María, llena eres de gracia. El Señor es contigo. Bendita eres entre todas las mujeres, y bendito es el fruto de tu vientre, Jesús.
2: Santa María, Madre de Dios, ruega por nosotros, pecadores, ahora y en la hora de nuestra muerte. Amén.
1: Dios te salve María, llena eres de gracia. El Señor es contigo. Bendita eres entre todas las mujeres, y bendito es el fruto de tu vientre, Jesús.
2: Santa María, Madre de Dios, ruega por nosotros, pecadores, ahora y en la hora de nuestra muerte. Amén.
1: Dios te salve María, llena eres de gracia. El Señor es contigo. Bendita eres entre todas las mujeres, y bendito es el fruto de tu vientre, Jesús.
2: Santa María, Madre de Dios, ruega por nosotros, pecadores, ahora y en la hora de nuestra muerte. Amén.
1: Dios te salve María, llena eres de gracia. El Señor es contigo, bendita eres entre todas las mujeres, y bendito es el fruto de tu vientre, Jesús.
2: Santa María, Madre de Dios, ruega por nosotros, pecadores, ahora y en la hora de nuestra muerte. Amén.
1: Dios te salve María, llena eres de gracia. El Señor es contigo, bendita eres entre todas las mujeres, y bendito es el fruto de tu vientre, Jesús.
2: Santa María, Madre de Dios, ruega por nosotros, pecadores, ahora y en la hora de nuestra muerte. Amén.
1: Dios te salve María, llena eres de gracia. El Señor es contigo. Bendita eres entre todas las mujeres, y bendito es el fruto de tu vientre, Jesús.
2: Santa María, Madre de Dios, ruega por nosotros, pecadores, ahora y en la hora de nuestra muerte. Amén.
1: Dios te salve María, llena eres de gracia. El Señor es contigo. Bendita eres entre todas las mujeres, y bendito es el fruto de tu vientre, Jesús.
2: Santa María, Madre de Dios, ruega por nosotros, pecadores, ahora y en la hora de nuestra muerte. Amén.
1: Dios te salve María, llena eres de gracia. El Señor es contigo, bendita eres entre todas las mujeres, y bendito es el fruto de tu vientre, Jesús.
2: Santa María, Madre de Dios, ruega por nosotros, pecadores, ahora y en la hora de nuestra muerte. Amén.
1: Dios te salve María, llena eres de gracia. El Señor es contigo, bendita eres entre todas las mujeres, y bendito es el fruto de tu vientre, Jesús.
2: Santa María, Madre de Dios, ruega por nosotros pecadores, ahora y en la hora de nuestra muerte. Amén.
1: Gloria al Padre, y al Hijo, y al Espíritu Santo,
2: como era en un principio, ahora y siempre, por los siglos de los siglos. Amén.
1: María, Madre de Gracia, Madre de Misericordia,
2: en la vida y en la muerte, ampáranos, Gran Señora.
1: Segundo misterio: la autorrevelación de Jesús en las bodas de Caná. Cristo, transformando el agua en vino, abre el corazón de los discípulos a la fe gracias a la intervención de María, la primera creyente.
2: Padre nuestro que estás en el cielo, santificado sea tu nombre. Venga a nosotros tu reino. Hágase tu voluntad en la tierra como en el cielo.
1: Danos hoy nuestro pan de cada día. Perdona nuestras ofensas como también nosotros perdonamos a los que nos ofenden. No nos dejes caer en tentación y líbranos del mal. Amén.
2: Dios te salve María, llena eres de gracia. El Señor es contigo. Bendita eres entre todas las mujeres y bendito es el fruto de tu vientre, Jesús.
1: Santa María, Madre de Dios, ruega por nosotros pecadores, ahora y en la hora de nuestra muerte. Amén.
2: Dios te salve María, llena eres de gracia, el Señor es contigo. Bendita eres entre todas las mujeres, y bendito es el fruto de tu vientre, Jesús.
1: Santa María, Madre de Dios, ruega por nosotros pecadores, ahora y en la hora de nuestra muerte. Amén.
2: Dios te salve María, llena eres de gracia, el Señor es contigo. Bendita eres entre todas las mujeres, y bendito es el fruto de tu vientre, Jesús.
1: Santa María, Madre de Dios, ruega por nosotros pecadores, ahora y en la hora de nuestra muerte. Amén.
2: Dios te salve María, llena eres de gracia, el Señor es contigo. Bendita eres entre todas las mujeres, y bendito es el fruto de tu vientre, Jesús.
1: Santa María, Madre de Dios, ruega por nosotros pecadores, ahora y en la hora de nuestra muerte. Amén.
2: Dios te salve María, llena eres de gracia, el Señor es contigo. Bendita eres entre todas las mujeres, y bendito es el fruto de tu vientre, Jesús.
1: Santa María, Madre de Dios, ruega por nosotros pecadores, ahora y en la hora de nuestra muerte. Amén.
2: Dios te salve María, llena eres de gracia, el Señor es contigo. Bendita eres entre todas las mujeres, y bendito es el fruto de tu vientre, Jesús.
1: Santa María, Madre de Dios, ruega por nosotros pecadores, ahora y en la hora de nuestra muerte. Amén.
2: Dios te salve María, llena eres de gracia, el Señor es contigo. Bendita eres entre todas las mujeres, y bendito es el fruto de tu vientre, Jesús.
1: Santa María, Madre de Dios, ruega por nosotros pecadores, ahora y en la hora de nuestra muerte. Amén.
2: Dios te salve María, llena eres de gracia, el Señor es contigo. Bendita eres entre todas las mujeres, y bendito es el fruto de tu vientre, Jesús.
1: Santa María, Madre de Dios, ruega por nosotros pecadores, ahora y en la hora de nuestra muerte. Amén.
2: Dios te salve María, llena eres de gracia, el Señor es contigo. Bendita eres entre todas las mujeres, y bendito es el fruto de tu vientre, Jesús.
1: Santa María, Madre de Dios, ruega por nosotros pecadores, ahora y en la hora de nuestra muerte. Amén.
2: Dios te salve María, llena eres de gracia, el Señor es contigo. Bendita eres entre todas las mujeres, y bendito es el fruto de tu vientre, Jesús.
1: Santa María, Madre de Dios, ruega por nosotros pecadores, ahora y en la hora de nuestra muerte. Amén.
2: Gloria al Padre, al Hijo y al Espíritu Santo,
1: como era en un principio, sea, ahora y siempre, por los siglos de los siglos. Amén.
2: María, Madre de Gracia, Madre de misericordia,
1: en la vida y en la muerte, ampáranos, Gran Señora. Tercer misterio: el anuncio del reino de Dios invitando a la conversión. Perdonando los pecados de quien se acerca a Él con humilde fe, iniciando así el ministerio de misericordia que Él continuará ejerciendo hasta el fin del mundo, especialmente a través del sacramento de la reconciliación confiado a la Iglesia. Padre nuestro que estás en el cielo, santificado sea tu nombre. Venga a nosotros tu reino. Hágase tu voluntad en la tierra como en el cielo.
2: Danos hoy nuestro pan de cada día. Perdona nuestras ofensas, como también nosotros perdonamos a los que nos ofenden. No nos dejes caer en tentación y líbranos del mal. Amén.
1: Dios te salve María, llena eres de gracia. El Señor es contigo. Bendita eres entre todas las mujeres y bendito es el fruto de tu vientre, Jesús.
2: Santa María, Madre de Dios, ruega por nosotros pecadores, ahora y en la hora de nuestra muerte. Amén.
1: Dios te salve María, llena eres de gracia. El Señor es contigo. Bendita eres entre todas las mujeres y bendito es el fruto de tu vientre, Jesús.
2: Santa María, Madre de Dios, ruega por nosotros pecadores, ahora y en la hora de nuestra muerte. Amén.
1: Dios te salve María, llena eres de gracia. El Señor es contigo. Bendita eres entre todas las mujeres, y bendito es el fruto de tu vientre, Jesús.
2: Santa María, Madre de Dios, ruega por nosotros pecadores, ahora y en la hora de nuestra muerte. Amén.
1: Dios te salve María, llena eres de gracia. El Señor es contigo. Bendita eres entre todas las mujeres y bendito es el fruto de tu vientre, Jesús.
2: Santa María, Madre de Dios, ruega por nosotros pecadores, ahora y en la hora de nuestra muerte. Amén.
1: Dios te salve María, llena eres de gracia. El Señor es contigo, bendita eres entre todas las mujeres, y bendito es el fruto de tu vientre, Jesús.
2: Santa María, Madre de Dios, ruega por nosotros pecadores, ahora y en la hora de nuestra muerte. Amén.
1: Dios te salve María, llena eres de gracia. El Señor es contigo, bendita eres entre todas las mujeres, y bendito es el fruto de tu vientre, Jesús.
2: Santa María, Madre de Dios, ruega por nosotros pecadores, ahora y en la hora de nuestra muerte. Amén.
1: Dios te salve María, llena eres de gracia. El Señor es contigo. Bendita eres entre todas las mujeres, y bendito es el fruto de tu vientre, Jesús.
2: Santa María, Madre de Dios, ruega por nosotros pecadores, ahora y en la hora de nuestra muerte. Amén.
1: Dios te salve María, llena eres de gracia. El Señor es contigo. Bendita eres entre todas las mujeres, y bendito es el fruto de tu vientre, Jesús.
2: Santa María, Madre de Dios, ruega por nosotros pecadores, ahora y en la hora de nuestra muerte. Amén.
1: Dios te salve María, llena eres de gracia. El Señor es contigo, bendita eres entre todas las mujeres, y bendito es el fruto de tu vientre, Jesús.
2: Santa María, Madre de Dios, ruega por nosotros pecadores, ahora y en la hora de nuestra muerte. Amén.
1: Dios te salve María, llena eres de gracia. El Señor es contigo, bendita eres entre todas las mujeres, y bendito es el fruto de tu vientre, Jesús.
2: Santa María, Madre de Dios, ruega por nosotros pecadores, ahora y en la hora de nuestra muerte. Amén.
1: Gloria al Padre, y al Hijo, y al Espíritu Santo,
2: como era en un principio, ahora y siempre, por los siglos de los siglos. Amén.
1: María, Madre de Gracia, Madre de Misericordia,
2: en la vida y en la muerte, ampáranos, Gran Señora.
1: Cuarto misterio: La Transfiguración. La gloria de la divinidad resplandece en el rostro de Cristo, mientras el Padre lo acredita ante los apóstoles, extasiados para que lo escuchen y se dispongan a vivir con él el momento doloroso de la pasión, a fin de llegar con él a la alegría de la resurrección y a una vida transfigurada por el Espíritu Santo.
2: Padre nuestro que estás en el cielo, santificado sea tu nombre. Venga a nosotros tu reino. Hágase tu voluntad en la tierra como en el cielo.
1: Danos hoy nuestro pan de cada día. Perdona nuestras ofensas como también nosotros perdonamos a los que nos ofenden. No nos dejes caer en tentación y líbranos del mal. Amén.
2: Dios te salve María, llena eres de gracia. El Señor es contigo. Bendita eres entre todas las mujeres y bendito es el fruto de tu vientre, Jesús.
1: Santa María, Madre de Dios, ruega por nosotros pecadores, ahora y en la hora de nuestra muerte. Amén.
2: Dios te salve María, llena eres de gracia, el Señor es contigo. Bendita eres entre todas las mujeres, y bendito es el fruto de tu vientre, Jesús.
1: Santa María, Madre de Dios, ruega por nosotros pecadores, ahora y en la hora de nuestra muerte. Amén.
2: Dios te salve María, llena eres de gracia, el Señor es contigo. Bendita eres entre todas las mujeres, y bendito es el fruto de tu vientre, Jesús.
1: Santa María, Madre de Dios, ruega por nosotros pecadores, ahora y en la hora de nuestra muerte. Amén.
2: Dios te salve María, llena eres de gracia, el Señor es contigo. Bendita eres entre todas las mujeres, y bendito es el fruto de tu vientre, Jesús.
1: Santa María, Madre de Dios, ruega por nosotros pecadores, ahora y en la hora de nuestra muerte. Amén.
2: Dios te salve María, llena eres de gracia, el Señor es contigo. Bendita eres entre todas las mujeres, y bendito es el fruto de tu vientre, Jesús.
1: Santa María, Madre de Dios, ruega por nosotros pecadores, ahora y en la hora de nuestra muerte. Amén.
2: Dios te salve María, llena eres de gracia, el Señor es contigo. Bendita eres entre todas las mujeres, y bendito es el fruto de tu vientre, Jesús.
1: Santa María, Madre de Dios, ruega por nosotros pecadores, ahora y en la hora de nuestra muerte. Amén.
2: Dios te salve María, llena eres de gracia, el Señor es contigo. Bendita eres entre todas las mujeres, y bendito es el fruto de tu vientre, Jesús.
1: Santa María, Madre de Dios, ruega por nosotros pecadores, ahora y en la hora de nuestra muerte. Amén.
2: Dios te salve María, llena eres de gracia, el Señor es contigo. Bendita eres entre todas las mujeres, y bendito es el fruto de tu vientre, Jesús.
1: Santa María, Madre de Dios, ruega por nosotros pecadores, ahora y en la hora de nuestra muerte. Amén.
2: Dios te salve María, llena eres de gracia, el Señor es contigo. Bendita eres entre todas las mujeres, y bendito es el fruto de tu vientre, Jesús.
1: Santa María, Madre de Dios, ruega por nosotros pecadores, ahora y en la hora de nuestra muerte. Amén.
2: Dios te salve María, llena eres de gracia, el Señor es contigo. Bendita eres entre todas las mujeres, y bendito es el fruto de tu vientre, Jesús.
1: Santa María, Madre de Dios, ruega por nosotros pecadores, ahora y en la hora de nuestra muerte. Amén.
2: Gloria al Padre, al Hijo y al Espíritu Santo.
1: Como era en un principio, sea, ahora y siempre, por los siglos de los siglos. Amén.
2: María, Madre de Gracia, Madre de Misericordia,
1: en la vida y en la muerte, ampáranos, Gran Señora. Quinto Misterio: la institución de la Eucaristía. En la Eucaristía, Cristo se hace alimento con su cuerpo y su sangre bajo las especies del pan y el vino, dando testimonio de su amor por la humanidad hasta el extremo, y por cuya salvación se ofrecerá en sacrificio. Padre nuestro que estás en el cielo, santificado sea tu nombre. Venga a nosotros tu reino. Hágase tu voluntad en la tierra como en el cielo.
2: Danos hoy nuestro pan de cada día. Perdona nuestras ofensas, como también nosotros perdonamos a los que nos ofenden. No nos dejes caer en tentación y líbranos del mal. Amén.
1: Dios te salve María, llena eres de gracia. El Señor es contigo, bendita eres entre todas las mujeres, y bendito es el fruto de tu vientre, Jesús.
2: Santa María, Madre de Dios, ruega por nosotros, pecadores, ahora y en la hora de nuestra muerte. Amén.
1: Dios te salve María, llena eres de gracia. El Señor es contigo, bendita eres entre todas las mujeres, y bendito es el fruto de tu vientre, Jesús.
2: Santa María, Madre de Dios, ruega por nosotros, pecadores, ahora y en la hora de nuestra muerte. Amén.
1: Dios te salve María, llena eres de gracia. El Señor es contigo, bendita eres entre todas las mujeres, y bendito es el fruto de tu vientre, Jesús.
2: Santa María, Madre de Dios, ruega por nosotros, pecadores, ahora y en la hora de nuestra muerte. Amén.
1: Dios te salve María, llena eres de gracia. El Señor es contigo, bendita eres entre todas las mujeres, y bendito es el fruto de tu vientre, Jesús.
2: Santa María, Madre de Dios, ruega por nosotros, pecadores, ahora y en la hora de nuestra muerte. Amén.
1: Dios te salve María, llena eres de gracia. El Señor es contigo, bendita eres entre todas las mujeres, y bendito es el fruto de tu vientre, Jesús.
2: Santa María, Madre de Dios, ruega por nosotros, pecadores, ahora y en la hora de nuestra muerte. Amén.
1: Dios te salve María, llena eres de gracia. El Señor es contigo, bendita eres entre todas las mujeres, y bendito es el fruto de tu vientre, Jesús.
2: Santa María, Madre de Dios, ruega por nosotros, pecadores, ahora y en la hora de nuestra muerte. Amén.
1: Dios te salve María, llena eres de gracia. El Señor es contigo, bendita eres entre todas las mujeres, y bendito es el fruto de tu vientre, Jesús.
2: Santa María, Madre de Dios, ruega por nosotros, pecadores, ahora y en la hora de nuestra muerte. Amén.
1: Dios te salve María, llena eres de gracia. El Señor es contigo, bendita eres entre todas las mujeres, y bendito es el fruto de tu vientre, Jesús.
2: Santa María, Madre de Dios, ruega por nosotros, pecadores, ahora y en la hora de nuestra muerte. Amén.
1: Dios te salve María, llena eres de gracia. El Señor es contigo, bendita eres entre todas las mujeres, y bendito es el fruto de tu vientre, Jesús.
2: Santa María, Madre de Dios, ruega por nosotros, pecadores, ahora y en la hora de nuestra muerte. Amén.
1: Dios te salve María, llena eres de gracia. El Señor es contigo, bendita eres entre todas las mujeres, y bendito es el fruto de tu vientre, Jesús.
2: Santa María, Madre de Dios, ruega por nosotros, pecadores, ahora y en la hora de nuestra muerte. Amén.
1: Gloria al Padre, y al Hijo, y al Espíritu Santo,
2: como era en un principio, ahora y siempre, por los siglos de los siglos. Amén.
1: María, Madre de Gracia, Madre de Misericordia,
2: en la vida y en la muerte, ampáranos, Gran Señora.
1: Por las intenciones del Santo Padre. Padre nuestro que estás en el cielo, santificado sea tu nombre. Venga a nosotros tu reino. Hágase tu voluntad en la tierra como en el cielo.
2: Danos hoy nuestro pan de cada día. Perdona nuestras ofensas, como también nosotros perdonamos a los que nos ofenden. No nos dejes caer en tentación y líbranos del mal. Amén.
1: Dios te salve María, llena eres de gracia. El Señor es contigo, bendita eres entre todas las mujeres, y bendito es el fruto de tu vientre, Jesús.
2: Santa María, Madre de Dios, ruega por nosotros pecadores, ahora y en la hora de nuestra muerte. Amén.
1: Dios te salve María, llena eres de gracia. El Señor es contigo, bendita eres entre todas las mujeres, y bendito es el fruto de tu vientre, Jesús.
2: Santa María, Madre de Dios, ruega por nosotros pecadores, ahora y en la hora de nuestra muerte. Amén.
1: Dios te salve María, llena eres de gracia. El Señor es contigo, bendita eres entre todas las mujeres, y bendito es el fruto de tu vientre, Jesús.
2: Santa María, Madre de Dios, ruega por nosotros pecadores, ahora y en la hora de nuestra muerte. Amén.
1: Gloria al Padre, y al Hijo, y al Espíritu Santo,
2: como era en un principio, ahora y siempre, por los siglos de los siglos. Amén.
1: Señor, ten piedad.
2: Señor, ten piedad.
1: Cristo, ten piedad.
2: Cristo, ten piedad.
1: Señor, ten piedad.
2: Señor, ten piedad.
1: Cristo, óyenos.
2: Cristo, óyenos.
1: Cristo, escúchanos.
2: Cristo, escúchanos.
1: Dios Padre, Creador del mundo,
2: ten piedad de nosotros.
1: Dios Hijo, Redentor del mundo,
2: ten piedad de nosotros.
1: Dios Espíritu Santo,
2: ten piedad de nosotros.
1: Trinidad Santa, un solo Dios,
2: ten piedad de nosotros.
1: Santa María,
2: ruega por nosotros.
1: Santa Madre de Dios,
2: ruega por nosotros.
1: Santa Virgen de las Vírgenes,
2: ruega por nosotros.
1: Madre de Cristo,
2: ruega por nosotros.
1: Madre de la Divina Gracia,
2: ruega por nosotros.
1: Madre Purísima,
2: ruega por nosotros.
1: Madre Castísima,
2: ruega por nosotros.
1: Madre Intacta,
2: ruega por nosotros.
1: Madre Incorrupta,
2: ruega por nosotros.
1: Madre Inmaculada,
2: ruega por nosotros.
1: Madre Amable,
2: ruega por nosotros.
1: Madre Admirable,
2: ruega por nosotros.
1: Madre del Buen Consejo,
2: ruega por nosotros.
1: Madre del Creador,
2: ruega por nosotros.
1: Madre del Salvador,
2: ruega por nosotros.
1: Madre de la Iglesia,
2: ruega por nosotros.
1: Virgen Prudentísima,
2: ruega por nosotros.
1: Virgen digna de veneración,
2: ruega por nosotros.
1: Virgen digna de alabanza,
2: ruega por nosotros.
1: Virgen poderosa,
2: ruega por nosotros.
1: Virgen clemente,
2: ruega por nosotros.
1: Virgen fiel,
2: ruega por nosotros.
1: Espejo de justicia,
2: ruega por nosotros.
1: Trono de la sabiduría,
2: ruega por nosotros.
1: Causa de nuestra alegría,
2: ruega por nosotros.
1: Vaso espiritual,
2: ruega por nosotros.
1: Vaso honorable,
2: ruega por nosotros.
1: Vaso insigne de devoción,
2: ruega por nosotros.
1: Rosa mística,
2: ruega por nosotros.
1: Torre de David,
2: ruega por nosotros.
1: Torre de marfil,
2: ruega por nosotros.
1: Casa de oro,
2: ruega por nosotros.
1: Arca de la Alianza,
2: ruega por nosotros.
1: Puerta del Cielo,
2: ruega por nosotros.
1: Estrella de la Mañana,
2: ruega por nosotros.
1: Salud de los enfermos,
2: ruega por nosotros.
1: Refugio de los pecadores,
2: ruega por nosotros.
1: Consoladora de los afligidos,
2: ruega por nosotros.
1: Auxilio de los cristianos,
2: ruega por nosotros.
1: Reina de los ángeles,
2: ruega por nosotros.
1: Reina de los patriarcas,
2: ruega por nosotros.
1: Reina de los apóstoles,
2: ruega por nosotros.
1: Reina de los mártires,
2: ruega por nosotros.
1: Reina de los confesores,
2: ruega por nosotros.
1: Reina de las vírgenes,
2: ruega por nosotros.
1: Reina de todos los santos,
2: ruega por nosotros.
1: Reina concebida sin mancha original,
2: ruega por nosotros.
1: Reina elevada al cielo,
2: ruega por nosotros.
1: Reina del Santísimo Rosario,
2: ruega por nosotros.
1: Reina de la familia,
2: ruega por nosotros.
1: Reina de la paz,
2: ruega por nosotros.
1: Cordero de Dios que quitas los pecados del mundo,
2: perdónanos, Señor.
1: Cordero de Dios que quitas los pecados del mundo,
2: escúchanos, Señor.
1: Cordero de Dios que quitas los pecados del mundo,
2: perdónanos, Señor.
1: Bajo tu amparo nos acogemos, Santa Madre de Dios. No desprecies las súplicas que te dirigimos. Antes bien, líbranos de todo peligro, oh Virgen gloriosa y bendita. Ruega por nosotros, Santa Madre de Dios, para que seamos dignos de alcanzar las divinas gracias y promesas de nuestro Señor Jesucristo. Amén. Ave María Purísima,
2: sin pecado concebida.
1: En el nombre del Padre, del Hijo y del Espíritu Santo.
2: Amén.

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0: Buenas tardes.
1: Buenas tardes, Padre.
0: Bienvenidos, hermanos, a celebrar la Sagrada Eucaristía. Pidámosle al Señor en este jueves vocacional, cada uno por la vocación que tenemos, dando gracias por ella, los que están casados, los que tienen su familia, encomendando los sacerdotes, diáconos, obispos, al Papa, los religiosos. Que el Señor nos llene de muchas bendiciones a todos. En el nombre del Padre, y del Hijo, y del Espíritu Santo.
1: Amén.
0: El Señor que nos ama esté con todos ustedes.
1: Y con tu espíritu.
0: En la diócesis nos piden que oremos por los historiadores, personajes muy importantes que nos van legando para el futuro la memoria de los pueblos. La Santa Misa la ofrecemos en acción de gracias al Santísimo y pidiendo por las benditas almas del purgatorio, intención de Marina Duque. Pedimos por los esposos José Enrique Cárdenas Mesa y Guillermina Tavares, intención de Patricia Cárdenas. Concédele, Señor, el descanso eterno. Para celebrar dignamente la Sagrada Eucaristía, en un momento de silencio vamos a pedirle perdón a Dios por nuestros pecados. Cada uno en el corazón, dígale al Señor, Él ya lo sabe, pero vamos a decirle al Señor que nos arrepentimos, dolámonos de nuestras culpas, a veces sueltos de lengua, con malos pensamientos, con malos deseos, con malas miradas. Que el Señor nos perdone a todos por nuestras equivocaciones. Si de repente tenemos odio, envidia, resentimiento, los vicios, toda mala vida que tengamos, que el Señor nos la perdone y de manera especial que Él nos ayude a cambiar. Digamos todos, yo confieso ante Dios Todopoderoso y ante ustedes, hermanos, que he pecado mucho de pensamiento, palabra, obra y omisión. Por mi gran culpa. Por eso ruego a Santa María, siempre Virgen, a los ángeles y a los santos y a ustedes, hermanos, que intercedan por mí ante Dios nuestro Señor. El Señor, que es rico en misericordia, nos perdone los pecados y nos lleve a la vida eterna.
1: Amén.

0: Oremos. Oh Dios, tú hiciste del abad San Bernardo, inflamado por el celo de tu casa, una lámpara ardiente y luminosa en tu iglesia. Concédenos por su intercesión participar de su ferviente espíritu y caminar siempre como hijos de la luz. Te lo pedimos por nuestro Señor Jesucristo, tu Hijo, que vive y reina contigo en la unidad del Espíritu Santo y es Dios por los siglos de los siglos.
1: Amén.
0: Escuchemos la palabra de Dios.
2: Lectura de la profecía de Ezequiel. Esto dice el Señor: manifestaré la santidad de mi gran nombre profanado entre los gentiles, porque ustedes lo han profanado en medio de ellos. Reconocerán las naciones que yo soy el Señor, oráculo del Señor Dios, cuando por medio de ustedes les haga ver mi santidad. Los recogeré de entre las naciones, los reuniré de todos los países y los llevaré a su tierra. Derramaré sobre ustedes un agua pura que lo purificará. De todas sus inmundicias e idolatrías los he de purificar y les daré un corazón nuevo y les infundiré un espíritu nuevo. Arrancaré de su carne el corazón de piedra y les daré un corazón de carne. Les infundiré mi espíritu y haré que caminen según mis preceptos y que guarden y cumplan mis mandatos y habitarán en la tierra que di a sus padres. Ustedes serán mi pueblo y yo seré su Dios. Palabra de Dios. Derramaré sobre ustedes un agua pura que los purificará de todas sus inmundicias. Oh Dios, crea en mí un corazón puro, renuévame por dentro con espíritu firme. No me arrojes lejos de tu rostro, no me quites tu santo espíritu. Devuélveme la alegría de tu salvación, afiánzame con espíritu generoso, enseñaré a los malvados tus caminos, los pecadores volverán a ti. Los sacrificios no te satisfacen, si te ofreciera un holocausto, no lo querrías. El sacrificio agradable a Dios es un espíritu quebrantado, un corazón quebrantado y humillado. Tú, oh Dios, tú no lo desprecias.

El Señor esté con ustedes. Lectura del Santo Evangelio según San Mateo. En aquel tiempo Jesús volvió a hablar en parábolas a los sumos sacerdotes y a los ancianos del pueblo, diciendo: El reino de los cielos se parece a un rey que celebraba la boda de su hijo. Mandó a sus criados para que llamaran a los convidados, pero no quisieron ir. Volvió a mandar otros criados encargándoles que dijeran a los convidados: Tengo preparado el banquete, he matado terneros y reses cebadas, y todo está a punto, vengan a la boda. Pero ellos no hicieron caso. Unos se marcharon a sus tierras, otros a sus negocios, los demás agarraron a los criados y los maltrataron y los mataron. El rey montó en cólera, envió sus tropas que acabaron con aquellos asesinos y prendieron fuego a la ciudad. Luego dijo a los criados: La boda está preparada, pero los convidados no se la merecían. Vayan ahora a los cruces de los caminos y a todos los que encuentren, llámenlos a la boda. Los criados salieron a los caminos y reunieron a todos los que encontraron, malos y buenos. La sala del banquete se llenó de comensales. Cuando el rey entró a saludar a los comensales, reparó que uno no llevaba traje de fiesta y le dijo: Amigo, ¿cómo es que has entrado aquí sin el vestido de boda? El otro no abrió la boca. Entonces el rey dijo a los servidores: Átenlo de pies y manos y arrójenlo fuera, a las tinieblas. Allí será el llanto y el rechinar de dientes, porque muchos son los llamados, pero poco los elegidos. Palabra del Señor. Hemos venido leyendo en la primera lectura durante estos días, estamos en la semana 20 del tiempo ordinario, al profeta Ezequiel. Y hoy Ezequiel habla de parte de Dios, diciéndole a la humanidad que Él va a manifestar su santidad convirtiéndonos a nosotros hacia Él. Y dice así: Derramaré sobre ustedes un agua pura que los purificará. De todas sus inmundicias e idolatrías los he de purificar. Y dice algo muy interesante: Les daré un corazón nuevo y les infundiré un espíritu nuevo. Y hace una comparación: Arrancaré de su carne el corazón de piedra y les daré un corazón de carne. Hermanos, el Señor nos quiere para Él. De repente uno como humano pues se va alejando de Dios, pero como ser espiritual tiene que ir buscando de Él. Y entonces no es que nosotros busquemos de Dios, sino que Dios nos busca a nosotros. ¿Qué tenemos que hacer nosotros? Dejarnos encontrar por Él. Yo he venido poniendo hoy una comparación, como cuando hay un imán y un alfiler. El alfiler no busca el imán, sino que el imán atrae el alfiler por la fuerza magnética que tiene. Lo mismo entonces es Dios. Dios nos atrae para Él. Y Él dice: Yo voy a manifestar mi santidad convirtiéndolos a ustedes, haciendo de ustedes un pueblo nuevo. Les infundiré mi espíritu y haré que caminen según mis preceptos. Dejémonos encontrar por el Señor. Tal vez la mundanidad a todos también nos llama. Cuando uno va llegando a viejo, tiene la gracia de irse desprendiendo un poco más del mundo y buscar más las realidades de Dios, las realidades espirituales. De repente, cuando uno es muy joven, los niños, porque no se dan mucha cuenta y solo van amparados en la formación de los padres. Los adolescentes, porque están en esa vida difícil, que está apenas enrutando su vida. Y la juventud le permite a uno volar, y a veces demasiado lejos o demasiado alto, que se puede uno hasta perder. Pero entonces, cuando ya uno va llegando a cierta edad, uno como que va aterrizando de ese vuelo y va sabiendo que el único aeropuerto para llegar es, o el único puerto seguro para llegar es Dios. Todas las realidades del mundo son pasajeras. Los vicios, las drogas,
tantas cosas malas que hay en el mundo, la sexualidad mal vivida, solo queda Dios, Dios que lo llena todo. Por eso Él nos dice hoy, yo les voy a cambiar ese corazón de piedra, un corazón endurecido, un corazón tosco, un corazón brusco, un corazón mundanizado, y les voy a dar un corazón de carne, es decir, los voy a volver realmente humanos. Por eso entonces, hermanos, digámosle hoy, como decía el Salmo 50, oh Dios, crea en mí.

semejante al de Jesús. Qué bueno que nosotros nos asemejáramos cada día más a Jesús. Por eso el lema de este año en la pastoral: ir al encuentro de Cristo hasta ver a Cristo formado en ustedes. Cuando vamos teniendo ese corazón humilde, ese corazón sencillo, ese corazón que busca cada día más de Dios, entonces es cuando vamos pareciéndonos más a Jesús. El Evangelio, una propuesta que el Padre hace para la salvación. Hoy lo compara el Señor con una fiesta. Un papá que le iba a hacer una fiesta a su hijo y había convidado a mucha gente, y cuando ya estaba la fiesta lista, mandó llamar a los convidados y ninguno fue. Todos rechazaron la invitación. Volvió a mandar, y entonces volvemos a lo del tema de la mundanidad. Dice: el uno se marchó a sus tierras, el otro a sus negocios, los demás agarraron a los criados, los maltrataron y los mataron. Y aquí pasa, como dice el Señor, por allá cuando Pedro iba a aporrear a alguien, le dijo: Pedro, mete tu espada en la vaina, porque quien a hierro mata, a hierro muere. Mire que aquí dice más abajito que después el rey mandó matar a esa gente, la mandó a asesinar, ¿sí? Y entonces mandó llamar a otros. Mandó llamar a otros. Los mandó a los que no estaban invitados. Miren que la salvación estaba dada para el pueblo de Israel. Y el pueblo de Israel, los judíos, rechazaron la salvación. Los judíos todavía no aceptan a Jesús como el Salvador del mundo. Ellos todavía están esperando que venga el Mesías. Por eso dice que este papá mandó a los poblados, a los caminos, sí, a las laderas, para que entonces trajeran a otros, pobres, lisiados, a todos, malos y buenos, todos debían entrar a la fiesta. Esto también para indicar que ya la salvación no estaba dada solo para un pueblo, para unos pequeños, para un pequeño grupo de invitados, sino que es para todo mundo. Vayan y díganle a todos que vengan a la fiesta que está preparada. La salvación está abierta para todos, pero hay una condición. Para poder entrar a esa fiesta hay que llevar un buen traje. Miren que hubo un tipo que entró sin el traje de fiesta. Entró de cualquier manera. Uno a una fiesta siempre va encachacao, encorbatao, con un vestido de cóctel bien organizadito. El tipo que fue, imaginémonos nosotros, de mochos, de chanclas, con camisilla, el Señor le dijo: pa' fuera, que para entrar a la fiesta hay que tener una actitud. El traje significa precisamente esa actitud que uno debe tener en la fiesta. Hoy tendríamos que preguntarnos nosotros, es una comparación, ¿cómo estamos vestidos? ¿Cómo estoy vestido yo ante el Señor? ¿Estoy vestido de harapos? ¿Estoy casi desnudo? ¿O yo sí me estoy presentando ante la fiesta de la salvación con la vestimenta correcta? Puede ocurrir que nosotros estemos en esta fiesta de la iglesia, pero cargados de odio, cargados de resentimiento, cargados de deseos de venganza, con malas intenciones en el corazón, que nosotros tengamos envidias. Ese es un mal traje, ese es un mal vestido. Que nosotros en nuestra casa estemos viviendo mal en el hogar, que le estemos haciendo daño a las demás personas y nos contentemos a veces solamente con decir: haz que yo vine a misa. Puede que a muchos de misa nos vayan a sacar. Eso que decía el Señor por allá en otro pasaje: no todo el que diga Señor, Señor, se salvará. ¿Sí? ¿Qué traje tenemos puesto? ¿Qué traje tenemos vestido? Y puede que uno engañe a los demás, pero a Dios no se le puede engañar. Por eso tratemos de ser lo más pulcros que podamos ante Dios. ¿Sí? No ser puritanos, porque también hay gente que es puritana y fastidia. Siempre el que es puritano fastidia a los demás. ¿Sí? Dios no quiere puritanos. De hecho, mire que Jesús nunca fue puritano, pero Jesús fue muy puro, muy pulcro, y nos invita a nosotros por esta parábola de hoy a que nos presentemos ante Él con el verdadero traje, con el verdadero vestido de fiesta que Él se lo merece, que se merece esa fiesta. ¿De qué estoy vestido? ¿Qué está cubriendo mi vida espiritual? ¿Qué está cubriendo nuestra familia? ¿Qué está cubriendo nuestra parroquia? ¿Qué está cubriendo nuestra comunidad? A veces estamos vestidos de harapos, o lo más feo, todo nos ha tocado

0: de repente tener la pena de uno sentirse desnudo ante alguien. Mire que cuando uno está medio desnudo, uno inmediatamente corre a cubrirse con una toalla o a encerrarse en el baño o en una habitación o a cerrar la puerta, porque la desnudez causa vergüenza. A veces estamos desnudos ante el Señor, si no vestidos de harapos, sí desnudos, y por eso nos da vergüenza presentarnos ante Él. Lo bonito es que el Señor no nos desprecia. A este de hoy sí le fue muy mal, porque lo mandó atar de manos y pies y lo mandó tirar fuera. Por eso uno siempre debe presentarse bien organizadito ante el Señor. Y estoy yo aprovechando este texto de hoy también para decirles, tanto a los que están aquí en el templo como los que están por la emisora, a veces muy mala presentación nuestra para venir a la iglesia. Para uno venir al templo, uno debe venir muy pulcro, muy bien vestido, muy organizadito. Por ejemplo, a veces pasa que en muchos sacramentos, de manera especial en el bautismo, las madrinas, más que todo son las mujeres, vienen demasiado mal presentadas, mal vestidas, casi semidesnudas. Un vestido de esos para una discoteca o para una playa. Yo creo que si uno va a venir al templo a escuchar la palabra y a encontrarse con los demás hermanos en torno a la palabra y en torno al altar, uno debería tener un vestido mucho más correcto. La mujer hoy, mucha vulgaridad. Los hombres en ese sentido les ganamos un poquito. Hay un poquito más de pulcritud. Uno casi nunca ve un hombre semidesnudo en la calle, a no ser de repente por ahí cualquier loquito, y eso que ni los loquitos, porque se presentan bien. Pero a veces las chicas demasiado mal presentadas. Y entonces, pues ahí viene la frase: vístete como te llamas, para que te llamen como te vistes. Que el Señor nos ayude, y de manera especial, que no importe tanto la vestimenta exterior, sino la vestimenta interior ante el Señor. Amén.
1: Pero vino Cristo.
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Oren, queridos hermanos, para que este santo sacrificio de la Eucaristía sea agradable a Dios Padre Todopoderoso. Te ofrecemos, Señor, este sacramento de unidad y de paz en memoria de San Bernardo Abad, que brillante por su palabra y por sus obras, defendió con firmeza la concordia y el orden de tu Santa Iglesia. Por Jesucristo nuestro Señor, el Señor esté con ustedes. Levantemos el corazón. Demos gracias al Señor nuestro Dios. Dios y Padre nuestro, tú has querido que nos reunamos delante de ti para celebrar esta fiesta contigo, para alabarte y para decirte lo mucho que te admiramos. Te alabamos por todas las cosas bellas que has hecho en el universo y por la alegría que has puesto en nuestro corazón. Te alabamos por la luz del sol y por la palabra que ilumina nuestra vida. Te damos gracias por esta tierra tan hermosa que nos has dado y por los hombres y mujeres que habitamos en ella. Te damos gracias, Señor, por habernos dado la vida. Tú, Señor, te preocupas siempre de nosotros y de toda la humanidad y no quieres estar lejos de nadie. Por eso nos enviaste a Jesús, tu Hijo muy querido. Él vino para salvarnos, curó a los enfermos, perdonó a los pecadores. A todos les dijo que tú nos amas porque eres el Padre de todos. Él se hizo amigo de los niños y los bendijo. No estamos solos para alabarte, Señor, ya que la iglesia entera, que es tu pueblo, extendida por toda la tierra, canta tus alabanzas. Nosotros nos unimos a su canto con el Santo Padre, el Papa León, y con nuestro obispo Luis Albeiro. También en el cielo María Santísima, los apóstoles y los santos, entre ellos San Bernardo Abad y el Padre Marianito, te alaban sin cesar. Permítenos asociarnos a sus voces y cantarte.

Padre Santo, para mostrarte nuestro agradecimiento, trajimos pan y trajimos vino. Haz que por la fuerza del Espíritu Santo se conviertan para nosotros en el cuerpo y en la sangre de Jesucristo el Señor. Él, antes de morir, sentado a la mesa con los discípulos, tomó pan. Después de dar gracias, lo partió y lo dio a los discípulos diciendo: tomen y coman todos de él, porque esto es mi cuerpo,

Terminada la cena, el Señor tomó la copa llena de vino y después de dar gracias se la pasó a los discípulos diciendo: tomen y beban todos de él, porque este es el cáliz de mi sangre, sangre de la alianza nueva y eterna, que será derramada por ustedes y por muchos para el perdón de los pecados. Y les dijo: hagan esto en conmemoración.

Este es el sacramento de nuestra fe. Padre Santo, lo que Jesús nos mandó que hiciéramos, ahora lo cumplimos en esta Santa Eucaristía. Te ofrecemos el pan de vida, el cáliz de salvación, proclamamos así su muerte y su resurrección. Jesús es quien nos conduce hasta ti, acéptanos a nosotros junto con Él. Padre que tanto nos amas, deja que nos acerquemos a esta mesa para recibir el cuerpo y la sangre de tu Hijo, unidos como una sola familia en la alegría del Espíritu Santo. A ti, Señor, que nunca olvidas a nadie, te pedimos por las personas que amamos. Bendice también, Señor, a nuestra familia. Te pedimos por el eterno descanso de los fieles difuntos, en especial los esposos José Enrique Cárdenas Mesa y Guillermina Tavares. Recíbelos con amor en tu casa. Llena de bendiciones a Marina Duque, que te da gracias en esta Santa Misa, y a Patricia Cárdenas, que las mandan ofrecer. Acuérdate, Señor, de los que sufren, de los que viven tristes, de tu familia extendida por la tierra y de todos los que vivimos en este mundo. Y al ver todo lo que tú haces por medio de Jesucristo, tu Hijo, nos quedamos admirados y de nuevo te damos gracias y te bendecimos. Por Cristo, con Él y en Él, a ti Dios Padre omnipotente, en la unidad del Espíritu Santo, sean el honor y la gloria por los siglos de los siglos. Recémosle a nuestro Padre Dios como Jesús nos enseñó. Padre nuestro que estás en el cielo, santificado sea tu nombre. Venga a nosotros tu reino. Hágase tu voluntad en la tierra como en el cielo. Danos hoy nuestro pan de cada día. Perdona nuestras ofensas, como también nosotros perdonamos a los que nos ofenden. No nos dejes caer en la tentación y líbranos del mal. Líbranos de todos los males, Señor. Concédenos la paz en nuestros días, para que, ayudados por tu misericordia, vivamos siempre libres de pecado, protegidos de toda perturbación, mientras esperamos la gloriosa venida de nuestro Salvador Jesucristo. Señor Jesucristo, que dijiste a los apóstoles: la paz les dejo, mi paz les doy, no tengas en cuenta nuestros pecados, sino la fe de tu Iglesia. Conforme a tu palabra, concédele la paz y la unidad. Tú que vives y reinas por los siglos de los siglos, la paz del Señor esté con ustedes. Dense la paz.

Él es el Cordero de Dios que quita el pecado del mundo. Dichosos los invitados a la cena del Señor. No soy digno de que entres en mi casa, pero una palabra tuya bastará para sanarme.

Démosle gracias infinitas al Señor por tantas bendiciones que Él nos regala, en especial este día de vida y esta oportunidad que nos brindó en esta tarde de celebrar esta Sagrada Eucaristía. Démosle gracias al Señor por su amor y por su infinita misericordia. Vamos a decirle: por todo, gracias Señor. Oremos, alimentados con este alimento que hemos recibido, Señor, en esta celebración, en la conmemoración de San Bernardo. Este alimento produzca fruto en nosotros, para que, instruidos por su doctrina y confortados por su ejemplo, nos dejemos arrebatar por el amor del Verbo encarnado, que vive y reina por los siglos de los siglos. Concédele, Señor, el descanso eterno. Los esposos José Enrique Cárdenas Mesa, Guillermina Tavares y todos los difuntos, por la misericordia de Dios, descansen en paz. El Señor llene de bendiciones a Marina Duque, que en acción de gracias ofreció esta Eucaristía al Santísimo, y a Patricia Cárdenas, que la ofreció por el eterno descanso de sus papás. Nos bendiga a nosotros, que fuimos quienes la celebramos. El Señor esté con ustedes. La bendición de Dios Todopoderoso, Padre, Hijo y Espíritu Santo, descienda sobre nosotros y nos acompañe siempre. En el nombre del Señor pueden permanecer en paz. Vamos a sentarnos, le cantamos a la Virgen María y nos disponemos para la Hora Santa.

Vamos a disponernos para ofrecer esta hora santa con fe y con devoción a Dios nuestro Señor. Pidiendo, hoy la vamos a hacer, estamos en el mes del adulto mayor. Vamos a pedir por los adultos de nuestro pueblo, por los ancianos que están en el asilo y por los que tenemos en casa. Vamos a pedirle al Señor por los ancianos que están desprotegidos y vamos a ir preparando nosotros los que estamos aún jóvenes. A ir preparando nuestra propia ancianidad. La idea de una buena persona es llegar a viejo. Cuando uno no quiere llegar a viejo, uno mismo se lo busca. Pero cuando uno quiere llegar a viejo, hace lo posible, lucha la vida. Por eso vamos a encomendarnos en esta hora santa al Señor, a pedirle que nos dé la gracia de poder llegar a viejos, que podamos luchar la vida. Los que ya se van sintiendo cansados porque el peso de los años los agobia, se van a encomendar hoy al Señor, a encomendarle su vida, sus cansancios, sus dolores, sus penas, sus tormentos. Los invito a que nos pongamos de pie y vamos a cantarle a Jesús. Cantémosle a nuestro Señor todos para que vayamos disponiendo el cuerpo, el alma, la mente, el corazón, el espíritu. Vamos a ir poniéndonos en ambiente de oración.

vamos a empezar a recibir a Jesús en nuestro corazón. Y Él se va a presentar también en el Santísimo Sacramento del altar. Él es el Rey de Reyes. Él es el Señor de Señores. Él es la persona más importante que está aquí en medio de nosotros.

Ahora, al toque de la campana, vamos a recibir a Jesús Eucaristía, y los que podamos ponernos de rodillas, lo hacemos con toda fe, con toda devoción, recibiendo a Jesús sacramentado que se nos presenta en la hostia consagrada para nuestro culto, para nuestra adoración.

Bendito, alabado y adorado sea Jesús en el Santísimo Sacramento del altar. Bendito, alabado y adorado sea Jesús en el Santísimo Sacramento del altar. Bendito, alabado y adorado sea Jesús en el Santísimo Sacramento del altar. Mi Jesús sacramentado, mi dulce amor y mi consuelo. Mi Jesús sacramentado, mi dulce amor y mi consuelo. Saludemos todos a Jesús. De repente, desde las naves laterales, cuesta un poco mirar hacia el altar donde está expuesta la Divina Majestad. Pero si tienes ahí un rinconcito, una esquinita por donde mirarlo, no claves la cabeza, sino que por el contrario, levántala, mira la hostia consagrada, adora a Jesús sacramentado. Dígale cuán contento y alegre se siente de estar esta noche aquí delante de Él. Como María, la del Evangelio, siente que Jesús dice: has escogido la parte mejor. Cuántos que andan preocupados, que andan inquietos por muchas cosas, y nosotros hemos escogido la parte mejor. Venir en esta tarde noche a escuchar la palabra, a comulgar la Eucaristía y a encontrarnos con Jesús en el Santísimo Sacramento del altar. ¡Qué alegría, Señor! ¡Qué dicha! ¡Qué gozo! ¡Qué satisfacción! ¡Qué placidez poder encontrarnos contigo en esta tarde, en esta noche! Se siente bien. Se siente muy bien, Jesús. ¡Qué rico! Venimos a desahogarnos delante de ti, a descargar nuestras preocupaciones, a descargar todo eso que hemos venido cogiendo en el transcurso de nuestro diario vivir, tantos cansancios, tantos agobios, tantas preocupaciones, tantas dificultades, tantas situaciones difíciles, tantos reverses, tantas aflicciones. Ante ti venimos hoy, Señor, cansados, pero escuchamos esa palabra que tú dijiste en el Evangelio: vengan a mí los que están rendidos y agobiados, que yo los aliviaré. En esta noche, Señor, vamos a orar por los ancianos, por los adultos mayores. Todos en casa tenemos a un adulto mayor, a un anciano: el papá, la mamá, la pareja, un hermano, un tío, un abuelo. Hoy te los queremos encomendar. Ellos están cansados por el peso de sus años, pero estamos hoy en nuestra casa comiendo de lo que ellos han hecho. La casa misma la hicieron ellos. Las carreteras, la energía, las instituciones, todas las han hecho ellos. Las han sostenido y nos las van dejando como legado para que nosotros también, a medida que vayamos envejeciendo, se las dejemos a nuestros niños y a nuestros jóvenes. En tus benditas manos, Señor, ponemos también la vida de cada uno de los que estamos aquí. Y te pedimos que nos des la gracia de llegar a viejos. Danos la gracia de disfrutarnos la vida sanamente, lejos de todo lo que corrompa el corazón, lejos de todo lo que haga daño o que por medio nuestro haga sufrir a los demás. Danos larga vida. Danos la gracia de disfrutarnos cada realidad que presentas en medio de la humanidad y en medio del mundo. Cuántos niños que están cansados, parecen ya envejecidos.
También a esos niños y a esos jóvenes te los presentamos, Señor, para que el cansancio, el sinsentido de la vida no les gane. Que se sientan bien, contentos, viviendo su vida de niños, de adolescentes, de jóvenes, sabiendo una realidad muy interesante, que esta vida pasa muy rápido. Los que estén aquí en el templo, los que estén escuchando la hora santa por la emisora, si ya están viejos, denle gracias a Dios por su vejez. Díganle: Señor, te doy gracias porque me has dejado llegar a 60, 70, 80 y hasta más años. Por la emisora, muchos están escuchando esta hora santa y están ya curtidos en años, 80 y más. Denle gracias a Dios. Los que tenemos viejos en nuestras casas, los papás, los tíos, los abuelos, démosle gracias a Dios por ellos. Tan rico para los que tienen papás y ya ancianos. Los que los tenemos, démosle gracias a Dios por nuestro padre, nuestra madre que nos trajeron a esta vida. Qué dicha para los que tienen abuelos. Hace poco celebrábamos los 107 años de un adulto mayor en nuestro pueblo. Ayer celebrábamos los 90 años de doña Luzmila. Y así yo sé que en muchas de sus casas tienen familiares a los que ustedes hoy le tienen que dar gracias a Dios por la vida de ellos. Gracias, Señor. Gracias por la vida de los abuelitos que están en el asilo, muy solos, muy abandonaditos de su familia, pero protegidos por la comunidad, por la parroquia, por las alcaldías que pagan su estadía en este centro vida para que ellos se sientan bien. Acompaña a todos los que son benefactores del asilo. Bendice a quienes cuidan de los ancianos en las casas. Bendice a quienes proporcionan un subsidio. Le agradecemos al Señor por la gestión del presidente que acaba de salir, que pudo lograr que muchos ancianitos tuvieran un sueldito cada mes de 230 mil pesitos. Le pedimos al Señor que ilumine este nuevo gobierno, para que no se vaya a olvidar de nuestros viejos. Que haya políticas que los incluyan, que a quienes todavía no están recibiendo el subsidio, por un buen manejo político puedan recibirlo, y que los que ya lo están recibiendo lo sigan haciendo, y ojalá lo puedan aumentar. Bendice, Señor, a todos los que están pendientes de los viejitos, de los gerontólogos, de los que cuidan en los asilos y de manera especial en casa, muchos hijos, nietos, sobrinos o demás familiares cuidan de los adultos mayores. A todos los que cuiden a un adulto mayor, Señor, te pedimos en esta hora santa que los bendigas. Bendícelos mucho. Si algunos ya se van cansando arrodilladitos, pueden tomar asiento para que estén más cómodos en la oración. Bendito, alabado y adorado sea Jesús en el Santísimo Sacramento del altar. Te pedimos, Señor, por los que cuidan los ancianos, dales prudencia para que no los maltraten. Dales fortaleza para que no se cansen. Dales entendimiento para que sepan entender sus caprichos, sus groserías, sus altanerías, su pérdida de memoria y tantas realidades que llegan con la vejez. Te pedimos por los ancianitos desprotegidos, por los ancianos que son papás y sus hijos los abandonaron, por los ancianos que nunca tuvieron hijos y se fueron muriendo sus padres, sus hermanos y ahora viven solos en una casa
a la merced de una mano amiga que les lave la ropa, que les haga la comida, que les ayude en sus necesidades. Te pedimos, Señor, por el hospital, el de aquí y en cualquier parte donde atienden personas, de manera especial adultos mayores, ancianos. Dales a los médicos sabiduría para que ellos sepan dictaminar las medicinas, las terapias y todo lo debido para que nuestros adultos mayores tengan una vida digna, sana, para que estén lo más aliviaditos que se pueda. Te pedimos, Señor, por los adultos mayores que están postrados en cama. Son muchos, enfermitos, unos del cuerpo y otros con enfermedades más graves, enfermedades del alma. Hay muchos enfermos que no están sufriendo en el cuerpo, ni de azúcar, ni de la presión, ni sufren en sus órganos internos, el corazón, sus riñones, pero les duele algo mucho más fuerte, el alma. Te pedimos por ellos, Señor. ¿Cuántos que parecemos viejos porque mantenemos dolores no en el cuerpo sino en el alma? Encomendémonos al Señor todos. Si estás pasando por un momento de dolor, por una situación difícil,